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Ahí está el excelente ritmo de ¿Qué personaje? Sí, señor, estamos en viernes. Vaya viernesito, ¿no? Viernesito bonito, porque ya iniciamos el mes más bonito, como es el mes de octubre. Sí, señor. Así es, rápido pasa el tiempo. Y bueno, pues nosotros contentísimos estamos de poder ya recibir este nuevo fin de semana. Un nuevo fin de semana que se pinta de muchos colores, colores bonitos en cuanto al buen ritmo de la música tropical. Esa compañía que tú necesitas también, porque sería el último tramo de la semana, ¿no es cierto? Y hay tanto que hacer, pero tanto que hacer. Y bueno, pues para poder conquistar un fin de semana maravilloso, pues vamos a concluir la semana de una manera positiva. ¿Está bien? Bueno, un cariño grande. Bienvenidos, bienvenidas. Soy Charito Sirpa. Qué gusto, como siempre, poderles acompañar en esta linda jornada de viernes, ¿eh? Bueno, ya mucha gente se está comunicando a través de la página de Face, Radio Chacaltaya Música Tropical con Altura. A través, por supuesto, también de la línea WhatsApp 765-22-124. Puedes enviar los mensajitos grabados también. Por ahí que el día de mañana alguien está de cumpleaños. Y, ¿sabes? Sería genial que le demos, no sé, podría ser una serenata, ¿no? Pero con la canción que tú quieras. Bueno, así que bienvenidos, bienvenidas. ¡Qué lindo! Poder asumir esta linda jornada con ustedes. Permítanme, junto a Hechizo de Luna, caminar contigo hasta las 12 de la medianoche. Bueno, vamos con las canciones y los éxitos.

los regalos se van sumando, por supuesto, musicalmente hablando, ¿no? Ahí está la presencia de América Pop de Lucho. Sí, señor, Recuerdos de Amor, ese es el título de esta canción. Vamos enviando los saludos para Franz. Gracias por estar con la sintonía de la radio. Para Guillermito también le vamos a enviar un saludo a la familia Centeno. Gracias por estar con la sintonía de Chacaltaya. Hay bonitos éxitos para seguir compartiendo. Y bueno, una invitación constante para que tú puedas seguir eligiendo las canciones, enviar los saluditos especiales y de pronto algún motivo para poder celebrar sería propicio, ¿no?

0: está La Llorona, De Aquí a la Luna, otra de las canciones muy, pero muy especiales que están para ti. A esta hora de la noche, enseguida nada más, se viene Roberto Antonio, Guardianes del Amor. No te imaginas cuántas canciones bonitas tenemos para ti, así que no te vayas.
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viernesito que se pinta muy bonito, definitivamente. Bueno, vamos rápidamente enviando los saluditos especiales para toda la gente que de pronto ya está comunicándose con nosotros. Muchísimas gracias. Para todos los amigos que ya están en la página de Facebook, Radio Chacaltaya, Música Tropical con Altura. Por acá ya nos estamos integrando a la comunidad de amigos en el TikTok también, para que vayamos ya transitando en esta travesía tan linda, tan bonita, donde vamos a ir obviamente uniendo fuerzas en cuanto a excelente gusto musical, ¿eh? La música bonita es la que va a estar presente para todos ustedes. Pero déjenme comentarles de que estamos con algunos consejos muy, pero muy importantes. Así que permítanme unos instantes, por favor. 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Un saludo especial para Marcelito Guzmán. Gracias por estar con la sintonía. Me pide un movidito. Un movidito. ¿Cuál sería el movidito que tanto te encanta? Bueno, un movidito sería genial. Esta, por ejemplo, ¿ah? ¿Eh? Y vamos a bailar un poquito con esos pasitos que ya conocen, ¿no? Sí, señor. Vamos con la fiesta de viernes acá en Chacaltaya. Marcelito Guzmán, ¿cómo estás? Un saludo especial. Estamos tomando muy en cuenta la canción que nos estás pidiendo. Y bueno, bienvenidos, bienvenidos.

Vaya danza envolvente, no mentira, es carapicho, tic, tic, tac. Sí, señor, yo sé que mucha gente está recordando estos pasaditos calientes fabulosos de viernes. ¿Puedes enviar los saludos para Fabián? Dice, pero claro que sí, a toda la familia Álvarez. Gracias por estar con la sintonía. Para Gerson, ¿qué tal, Charito? Saludos desde Sudyunga, Santa Rosa. Dice, por favor, la canción de la loba. Uy, vaya canción, ¿dónde está? Es Miriam y las chicas. Y las chicas, la loba. Ya está programada tu canción. Muchísimas gracias, Gerson. Gracias por estar con la sintonía. Para Edilson y bueno, para toda la gente que ya está ingresando a conectarse con el TikTok. Acá, por supuesto, con Chacaltaya 93.7. Por supuesto, me voy también a la línea WhatsApp que ya se están comunicando con nosotros. Charito, saludos desde Sao Paulo, Brasil. Dice aquí trabajando con mi hermano Marco Antonio en compañía de Hechizo de Luna. Y Chacaltaya, la número uno, dice saludos a toda Bolivia. Atentamente, Wilson Quispe Tintaya. Wilson, querido, un saludo especial para ti. Muchísimas gracias por estar con la sintonía. Charito, saludos desde Sao Paulo, Brasil. Puede ser una canción, por favor. Ah, Macumba, pero claro, qué canción más bonita. Hola, Alexander, ¿cómo estás? Gracias por estar con la sintonía. A ver, Alexander, ¿desde dónde? Desde Irupana, dice. Para Edward, dice... por fin te conozco, dice. Hola, yo también por fin te conozco, Gerson, dice. Gracias, querido Gerson. Muy buenas noches, yo escuchando tu programa. Saludos desde Santa Cruz, dice Raulito. Raulito, gracias por estar con la sintonía de la radio. Y bueno, pues hay tantas canciones para seguir compartiendo con todos ustedes. Así que bueno, no se me vayan a olvidar seguir participando, seguir recordando en esta noche especial de viernes. Y bueno, pues le vamos a poner ese toquecito especial para que puedan bailar y no dormir. Están prohibidos dormir, tienen que acompañar a Hechizo de Luna hasta las 12 de la medianoche, por lo menos con sus canciones.

0: Bueno, y así bailando, nos vamos una pausita, ¿no? Estamos sobre las 21 horas con 31 minutos, así es rápido, pasa el tiempo acá en Chacaltaya 93.7. Bueno, y la invitación para toda la gente que se está conectando a través de la página de Facebook, Radio Chacaltaya Música Tropical con la Altura, muchísimas gracias por ese poderoso like que nos regalan al Choquito Valderrama, la Elvita Paca. Para Mercedes también, y gracias, ¿ah? También pueden sugerir canciones. La línea es el 765-22-124. Y estamos también en el TikTok. Ahí está un cariño muy grande para Marcelito Guzmán. Ese temita, dice, como que les encantó la canción de Verónica Castro, ¿no? Bueno, vamos rápidamente a esta pausita y enseguida volvemos con más canciones.
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0: saluditos a toda la gente en Chasquipampa. Gracias para decoraciones y eventos JL. Gracias por estar con la sintonía de Checaltaya. Para todos los amigos, a la familia Calizaya, dice para el alto. A ver, ¿quién es Andresito Calizaya? También le vamos a enviar un saludo muy, pero muy especial. Bueno, vamos con algunos consejitos importantes a propósito para toda la gente, para todos los queridos amigos que quieren ahorrar y dejar muy buenas manos la platita. 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Ahí está. Un cariño muy grande. Gracias por estar con la sintonía de la radio. 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Bueno, vamos a seguir enviando los saludos para Juan Carlitos Calizaya. Un saludito para Cobija, Filadelfia, aquí. Siguiéndote por TikTok, Charito. Dice un cariño muy grande para toda la gente que está en Cobija, disfrutando de la programación de la radio. Y bueno, para todos los queridos amigos también que continúan comunicándose. Para Lunita, le vamos a enviar un saludo especial. Para la linda Roxana también, que se está comunicando. Bueno, sigamos adelante aquí en Checaltaya 93.7. Y algunas sugerencias muy importantes también están presentes para ti.
1: Pero sí sabemos para dónde vamos.

0: Ahí está la presencia de Julián Daza.
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0: Qué buena canción, ¿no? Y bueno, permítame enseguida nada más, estaremos con esta canción, Audicito, estará presente para ti, estaremos con Venenito, estaremos con Estatis, Donato y Estefano. Me están pidiendo algo de la patrulla, pero claro que sí, enseguida nada más, ¿ah? Bueno, pero antes tenemos algunos consejos muy importantes y necesarios.
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Estamos con todos ustedes. A ver si me permiten. Vamos a enviar un saludo, dice Charito, para el 11 de octubre, aniversario de Zuka, dice el boxeador en el alto, frente a la UPA. No sé qué van a hacer por allá, pero bueno, vale el saludo, gracias por estar con la sintonía para toda la gente. Bueno, quiero presentarles lo más reciente de Veneno, sí, esta canción que está conquistando muchísima gente, un éxito que se viene como un regalo para esta segunda parte de este 2026. A ver qué les parece la canción y vamos a compartirla.

una canción muy bonita, de verdad, ¿eh? Bueno, un saludito a propósito para toda la gente que está sintonizando en la zona céntrica de la ciudad de La Paz. 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Cariños grandes a propósito para toda la gente que continúa disfrutando de la programación. Para Julio Luque, bienvenido. Para Marbelle, muy exigente está la Marbelle, ¿no? Bueno, ya quisiera verla en sus reuniones con todos los amigos y amigas. Muy bien. Tengo a propósito una invitación muy linda también para toda la gente que está con todas las ganas de poder disfrutar de muy buenas canciones. Aquellas canciones que ya forman parte de su cotidianidad. 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Saludos, charitos, abrazos en Teoponte. Saludos para Abigail, para quienes más, Mejía, y para Pamela Machaca y para Silvia Mejía también. Les enviamos un saludo especial. Hola, ¿cómo estás, Marbelle? Para Paulita también le vamos a enviar un saludo especial. Muchísimas gracias. Y vamos a seguir bailando, por favor, que ese buen ritmo de ese corazón cumbiero que tienes para desbordarse, para disfrutar de estas canciones, ¿eh? Bueno, vamos con este pasadito caliente, Wawenco. ¿Quién ha sido para amarte? Una perfecta declaración de amor. A ver, vamos a disfrutar de este excelente pasadito caliente.

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0: Ay, Pedrito, tu checarte ya está muy bien, te cuento.
1: Enamoré.
0: ¿Cómo está mi Chacaltaya? Muy bien, dice, para Remy. No puedo poner una canción muy triste, por favor. No quiero que lloren. Aquí la idea es que la pasemos bastante bien porque hay mucha gente en Octámbula que está realizando algunas actividades. Me pasan el dato que nos están escuchando en los anaquelitos, puestitos de venta, donde están vendiendo esos ricos. Ricas salchipapas, hamburguesas. Ya me hicieron antojar. Para toda la gente ahí por la Buch, les vamos a enviar un saludo especial. Gracias por estar con la sintonía de Checaltaya 93.7. Vamos a enviar un saludo para Lucerito. Y bueno, para toda la gente que se está comunicando con nosotros a propósito. Sí, señor, hay tanto para seguir disfrutando. Y bueno, por acá me dice Charito, te pongo un reto. Dice, ¿puedes poner el Coco Loco? Dice, pero claro que sí, como no, estamos en viernes. En viernes amerita animarnos, poner buen ritmo y concluir con todo lo que tenemos pendientes, ¿no? Así que a subir el ánimo. Estamos en viernes y viernesito también está presente los pasaditos calientes.

¿Qué tal? Qué linda canción, ¿no? Y bueno, pues me pusieron el reto y cómo no la vamos a pasar esa linda canción, ¿eh? Bueno, saludos para el Tanta Hatu, dice un cariño muy grande para toda la gente de la constructora. JF El Arcons dice un cariño grande, gracias por estar con la sintonía de la radio. Y bueno, para todos los amigos que se toman el tiempito para poderse comunicar, Luchito de Liberación dice con el corazón en la mano, tan románticos, ¿ah? Pero claro que sí. Y bueno, entonces de a poquito vamos a ir bajando un poquito el ritmo, ¿te parece? ¡Hola, Rina! Saludos a toda la gente que se está comunicando también a través de la línea WhatsApp. Gracias. Hola, Charito, muy buenas noches. Dice, reciban un cordial saludo de su amigo Salvador García de Morelia, Michoacán, México. Un saludo para ti, ¿eh?

Esa linda canción me la había pedido Rosita Paco. ¿Cómo estás, querida Rina? Saludos para la linda nena Odalis. Gracias por estar con la sintonía. Bueno, una pausita importante y enseguida continuamos con más. No se imaginan qué canción más bonita se viene en instantes.

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estamos cumpliendo con estas canciones de nuestros queridos amigos. 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Aldair, hola Charito, un temita de los fugitivos, estoy llorando, dice, pero claro que sí, cómo no. Tan linda esa canción, ¿eh? Para Aileen, también le vamos a enviar un saludo especial, muchísimas gracias. Para toda la gente que se comunica, está visitando también el TikTok, está revisando un poquito también a ver qué temitas, ¿no? Piensen, debe estar humeando. Bueno, vamos adelante, yo les presento lo más reciente a Miguel Orías, que es uno de los artistas más queridos por toda nuestra querida audiencia. Y Miguel Orías año tras año nos vienen regalando lindas canciones, ¿ah? Muy a su estilo, ese estilo romántico que siempre le ha caracterizado. Hola Antonio Tahuachi, saludos especiales para todo el sindicato Eduardo Avaroa, para todo el poderoso sindicato Eduardo Avaroa, querido primito querido, gracias al octavo grupo de micros, bueno, al octavo grupo, para esos muchachos de la promoción. Bueno, vamos con...

0: Ahí está, Los Ángeles Azules y Tini, vaya canción, ¿no? Los Ángeles Azules realmente se está luciendo con sus invitados especiales, ¿ah? Y bueno, en esta oportunidad una linda canción junto a Tini. Qué buena canción para todas las chicas, sobre todo para ellas, ¿no? 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Por si acaso. Eso por si acasito nada más, ¿no? Bueno, vamos adelante. Añoranzas me están pidiendo de los Rodes. Pero claro que sí. Para Wilmer. ¿Cómo está Wilmer? ¿Cómo está la linda Caranavi? Un saludo para la linda hija Cataleya, qué bonito nombre. Ahí está, para la linda Cataleya. 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Alberto Surco, ¿cómo estás, querido? Saludos al municipio de Teoponte. Bueno, permíteme una pausita, vamos con consejos muy importantes.
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qué les pareció esta linda canción. Ahí está conmigo Ferreci, La Cura, ese es el título de esta canción. Hola Marco Antonio, bienvenido a la programación. Bueno, y para toda la gente que está en Coroiquito también, le vamos a enviar un saludo para Franco, también desde Chile, querida Charito, me dicen gracias por estar con la sintonía de la radio. Para toda la gente que está en Dubái también, se están comunicando con nosotros. Qué lindo, esto de la magia de la tecnología realmente hace muchas maravillas. Hace que podamos unir estas fronteras y podamos estar juntos, ¿no? A ver, Albertito, Surco, Charito, un temita de la repandilla. Dice, pero claro que sí, ¿dónde está? La repandilla, vamos a buscar la canción. Colegiala, creo que es colegiala. Ah, eres bonita y loquito por ti, ahí está. Mari, saludos desde Oruro, Charito, para mis queridos tíos Miriam y Raúl con mucho cariño, dice, claro que sí. Ahí está un temita de los Climax, Charito, dice Julio César, el Tincho Paso también me escribe. Charito, buenas noches, dice, muchísimas gracias. Desde Orurito, para mis queridos tíos, dice nuevamente el saludo. Charito, qué lindas canciones, dice, esta noche, qué bonitos, dice, están poniendo felicidades, dice, noche lluviosa en México, saludos, saludos para toda la gente que nos está sintonizando, Salvador García de Morelia, Michoacán, México, una canción, dice, por favor, a ver, algo de la noche, dice, pero claro, que sí, enseguida nada más, y esto de la lluvia está ocasionando eso. Buenas noches, Charito, desde la avenida Collazuy, un tema de corazón serrano, te voy a poner una canción rompe corazones, está bien, Angelito Lima, gracias Charito, buenas noches, siempre escuchando la mejor radio Chacaltaya a full volumen en la ciudad del Alto, excelente compañía a esta hora de la noche, dice un temita de los Brothers, claro que sí. Valerio, Valerio querido también, por acá Raulito dice, puede ser alguito de Iberia, dice, a ver, vamos a buscar una canción. Pero sabes, querido Raúl, te voy a recomendar, mañana muy tempranito está el programa Zona Popular, donde vas a poder compartir muy bonitas canciones de este estilo. Así que bueno, pues mañana te invito para que a partir de las 6 de la mañana puedas disfrutar esta programación muy linda que tenemos aquí en la radio, ¿eh? Bueno, vamos adelante con más. ¿Saben qué canción me habían pedido hace unos instantes? Sí, para que usted recuerde esos pasitos prohibidos. Bueno, ya no son tan prohibidos, ¿no? Alguien me ha pedido Silvina y estas añoranzas que estoy segura de que les encantan. Saludos hasta México por acá. Hay bastante audiencia que nos están sintonizando. Gracias, de verdad, para todos los queridos amigos que tienen la posibilidad de seguir comunicándose con nosotros. Vamos con este pasadito caliente que también nos habrían sugerido.

0: Bueno, vamos a seguir enviando los saluditos. Gracias para toda la gente en México.
1: ¡Arranca!
0: Sí, señor Charito, qué lindo escucharte, verte. Saludos desde Villa Victoria, desde Buenos Aires. Bueno, a Villa Victoria.

0: Lo más reciente de Mambole. Con ello aprovecho para poder saludar a toda la gente que está en Cochabamba. Saludos a toda la gente cochabambina que habita en nuestra querida ciudad de La Paz. Para todos los cochalitos, les enviamos ese saludo y muchísimas gracias también por estar con la sintonía. Bueno, vamos a una pausita y enseguida continuamos con las canciones que tú estás programando.
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¡Ay, qué linda canción! ¿No? Ahí está un muy buen éxito de América Pop, una sugerencia. América Pop de Lucho. Saludos para Liz Rosales. Sí, señor, querida Liz, hay que pensar en positivo. Así que muy pronto vas a estar acá en la ciudad de La Paz comiéndote un rico anticucho o un fricachito por ahí, ¿no? Un saludito. El temita de Paco Barrón. ¡Ay, qué buena canción, Paco Barrón! Ahí está Paco Barrón. Uno más uno, dos enamorados, ¿está bien? Pero claro que sí, ¿eh? Hernancito Antonio, saludos desde La Paz. Dice, un saludito, querido Antonio, gracias por estar con la sintonía. Tengo dos consejitos importantes para que usted pueda compartir, obviamente, este fin de semana con la familia, con los hijos. Sí, porque esta noticia de último momento le va a encantar. 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Así que no olvides este fabuloso consejo para Hernancito. Gracias por estar con la sintonía. Vamos a seguir. Tengo canciones bonitas. ¡Ay! Me habían pedido una canción de La Repandilla. Bueno, tienen que animarse, ¿no? Porque estamos en viernes. Robertito, Charito, saludos desde La Paz. Un temita de sonido master. Pero claro que sí, se irá nada más, ¿sabes?

Bueno, y tengo saluditos para nuestro amigo León. Gracias por estar con la sintonía. A ver por acá. Saludos, Charito. Saludame, es mi cumple. ¿Qué ha pasado? ¿Cuántos años? Israelito querido, dice, enseguida nada más vamos a estar con esa canción. Ah, felicidades, que sea un día maravilloso. Bueno, que termine la jornada de una manera muy bonita para ti. Y bueno, pues que te hayan mimado bastante, que es lo más importante. Saludos desde Sencata, dice nuestra amiga Malú. Para la familia Barrera también le vamos a enviar un saludo especial. Muchísimas gracias por estar con Chacaltaya 93.7. Bueno, vamos adelante porque me siguen pidiendo canciones de Hierba Brava. Son cosas del amor. Sí, para seguir bailando en esta noche de viernes. Gracias, Leoncito.

0: Bueno, saluditos para Juan Carlitos. Buenas noches, Charito. Un temita, por favor, me voy a levantar. Dice, saluditos para ti también. Desde Sucre, desde San Lucas. Vamos a enviar un saludo especial para Jal Magal. Sí, señor, para Víctor Hugo también. Desde Orurito, me dice. Y bueno, pues un saludo especial para ustedes. ¿Qué les parece si ahora nos vamos? 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Saluditos, Charito, desde Brasil, un temita, dice de contrarruta, pero claro que sí, para esto, Mamani también, Charito, saludos desde el alto aquí en el taller. ¡Rompetela! Dice un saludito especial para todos ustedes. Bueno, vamos a una pausita.
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¡Qué linda canción! Ahí está Contrarruta, otro de los éxitos especiales. Bueno, sigamos adelante con ese buen ritmo y esta vez Contratiempo.

se vienen desde Cochabamba. A propósito de esta linda agrupación, es Contratiempo, un mix totalmente especial para todos ustedes, ¿eh? Bueno, a propósito, para todos los amigos que se están comunicando, para Marquito, para toda la gente que nos regala el poderoso like, para Ignacio, para Rosa Patana, para Marco Aurelio, para Maurito, para Radio Móvil Extremo, para Hilaria Cardoso, para Brittany Burgoa, para el Choquito Valderrama, para Mercedes Copaja, también le vamos a enviar un saludo especial. Muchísimas gracias. ¡Uy! ¡Qué bonito! Y sus canciones favoritas.

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Y nos están llegando bastantes saluditos. Muchísimas gracias a propósito para toda la gente que se comunica. Para Brittany le vamos a enviar un saludo especial. Para toda la familia Burgoa, Medina, para José Ángelo, para la linda Mercedes Copaja también. Para Freddy, para Luis Bernardo, para toda la familia Aparicio, para Jorge, también le vamos a enviar un saludo especial. Y más saludos para Fernandita Casas, para Zaidita Cristina, gracias por estar con la sintonía. Y para Julito Huancaña también, le enviamos un cariño grande. Gracias por visitar la página de Facebook, Radio Chacaltaya, Música Tropical con Altura. Ya de pronto vamos a seguir disfrutando de estas canciones, ¿eh? Un pasadito caliente. Y huele definitivamente que será un muy buen éxito, ¿eh? Canciones que estoy segura que han marcado paso dentro de la vida de ustedes, ¿eh? Agua Marina. Y enseguida estamos con más de las canciones. Bueno, y estaremos con los saludos también. Y para ti también.

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Vamos adelante y por supuesto a seguir enviando los saludos para toda la gente que está interactuando con nosotros, a todas las entidades militares que nos están sintonizando. Muchísimas gracias para toda la gente que está en el servicio de guardia. Mañana.

saludos desde Yayagua, Charito. Dice un saludo especial. Estamos de aniversario, dice, festejando el aniversario de nuestra patria, una unidad educativa, Micani. Dice, atentamente, Yasmani Luna. Un temita, por favor, de la pura sabrosura, dijeron. Y bueno, pues ahí estaba la canción de la pura sabrosura. Ahí estamos complaciendo, ¿no? Bueno, vamos adelante con más de las canciones. Vamos a animarnos un poquito, por favor, señores. Todavía la noche está jovencita, ¿no? Y además estamos recibiendo el nuevo

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0: Bueno, un gustito aparte que obviamente se dieron los amigos del sindicato Eduardo Avaroa. Y está una canción de Cristian Nodal para todos los amigos que están trabajando todavía el día de hoy. Bueno, seguimos adelante y si me permites una pausita, la última pausita, y enseguida continuaremos obviamente con la música bonita para ti y ya la parte final de Hechizo de Luna, pero ya sabes que la radio está contigo durante las 24 horas.
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Es la canción de Alvarito Torres, sí señor, canciones bien bonitas. Gracias, a propósito, para todos los amigos y amigas que están continuamente comunicándose a través de las vías de comunicación. Marquito, para Marco Aurelio le vamos a enviar un saludo especial. Muchísimas gracias también por estar con la sintonía. Bueno, hay también algunos mensajitos. Gracias para toda la linda audiencia que se comunica, para Jorge Yusco también, otro cariño grande, sí señor, hoy trasnochemos, Charito, dice, pues claro que sí, la radio está con ustedes durante las 24 horas, y bueno, pues como siempre, vamos a aprovechar al máximo para poder disfrutar de esta noche especial, donde ya vamos recibiendo oficialmente este fin de semana. Y vaya, se vienen canciones muy lindas, ¿ah? Programación especial es lo que tenemos para ti.

linda canción. Ahí está la presencia de Chayanne, No pensar en ti. Con estas canciones ya le ponemos el punto final. Muchísimas gracias. Me voy como siempre junto a los amigos de Radio Móvil City La Paz. Servicio de las 24 horas. 222-1212. Ahí está para todos ustedes, ¿eh? Y bueno, pues me voy con estas canciones súper especiales, ¿eh? Este domingo estaremos a partir de las 9 de la mañana para seguir compartiendo más de lo que tiene Chacaltaya para todos ustedes, ¿eh? Y el lunes estaremos de retorno a partir de las 20 horas ya con el hechizo de luna para que podamos seguir compartiendo los muy buenos éxitos, ¿eh? Bueno, me voy con esta linda canción, ¿eh? Ay, cuídense mucho para toda la gente que todavía está trabajando. Pues les vamos a dejar en muy buena compañía. A propósito, hay música bonita para todos ustedes. Bueno, que tengan un lindo fin de semana. Cuídense mucho, por favor, y a disfrutar.

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Muy buenos días, buen día. ¿Cómo están? ¿Cómo amanecieron? Espero que con toda la actitud, con buena energía y sobre todo con esas ganas de disfrutar una mañana diferente junto a nuestra querida radio, Radio Chacaltaya 93.7. Les saluda con muchísimo cariño Fabiola Siñani y qué bonito poder encontrarnos nuevamente en este sábado 3 de octubre. El primer sábado del mes de octubre, ya estamos en un nuevo mes. Dejamos atrás septiembre y comenzamos octubre con toda la buena onda, porque los fines de semana tienen ese sabor especial. Uno se levanta un poquito más tranquilo, pensando qué vamos a hacer durante el día, ¿verdad? ¿Qué pendientes tenemos? ¿A dónde vamos a ir? Y por supuesto, ¿con qué música vamos a acompañar esta mañana? Y hablando de levantarnos, qué frío nos recibió La Paz. Esta mañana tenemos 4 grados centígrados por el momento, así que a los que todavía están bien abrigaditos, no los culpamos. Pero atención, porque durante la jornada la temperatura irá subiendo y tendremos una máxima de 17 grados centígrados, así que poquito a poquito se va calentando nuestra mañana y la jornada va a ir mejorando. Y mientras algunos recién están preparando el desayuno, otros ya están rumbo a su fuente laboral, otros abriendo sus puestos comerciales, atendiendo sus negocios, saliendo con la familia o simplemente disfrutando de este sábado. Nosotros ya estamos acá haciéndoles compañía y poniendo esa música que tanto nos gusta. Así que un saludo enorme para nuestras caseritas, nuestros comerciantes, amigos del transporte público, nuestros queridos trabajadores allá en los talleres, en las oficinas, en las construcciones, para quienes están en casita también, para quienes ya están en camino a cualquier actividad que tengan el día de hoy. Y por supuesto, un abrazo hasta nuestras provincias de la ciudad de La Paz. También al exterior, donde nos escuchan allá en Brasil, Argentina, Perú, Chile. Un saludo cordial. Y para todos nuestros amigos que escuchan de todos los diferentes lugares del mundo. Porque aquí en Zona Popular no queremos que nadie se quede fuera de esta mañana. Vayan preparando sus mensajitos, sus saludos, sus pedidos musicales, porque vamos a estar compartiendo con todos ustedes hasta las 9 de la mañana con buena charla, buena música y esa compañía que ya se ha vuelto parte de nuestros fines de semana. Así que quédense con nosotras, súbanle el volumen y hagan esta mañana que tenga ritmo esta mañana junto a nosotros. Bienvenidos y bienvenidas acá a Zona Popular.

Bueno, atención, estamos sobre las 7 de la mañana con 20 minutos en toda Bolivia. Y nosotros estamos disfrutando esta mañana con buena música, solo por la 93.7 Radio Chacaltaya. Y atención, tenemos buenos consejos para todos ustedes, porque hoy sábado, si usted necesita movilizarse, ir al mercado, ir a alguna diligencia, ir al trabajo, tiene algún evento social esta noche, o donde usted quiera dirigirse y no sabe cómo movilizarse, pues yo les recomiendo a Radio Móvil Mayasa City Sur, un transporte seguro, rápido, puntual y confiable. 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

Radio Móvil Mayasa City Sur, mis queridos amigos que conforman este gran equipo, un saludo cordial. Y hablando de saludos, vamos a mandar saludos a los que ya se van sumando acá en nuestra línea de WhatsApp. Usted también está cordialmente invitado y también invitada que pueda participar, dejar sus saludos, sus pedidos musicales o simplemente contarnos desde dónde nos están escuchando. Estamos con el 765-22-124. 765-22-124. Vamos, participa. Saludamos a la familia Santalla, como todos los fines de semana, presente acá en Zona Popular. Nos dice, buenos días, bendiciones, Radio Chacaltaya, genial el programa, saludos desde Bella Vista, Bolonia. Saludos a la familia Santalla.

Muy bien, tenemos más saludos. Nos dice buenos días, Chacaltaya. Su sintonía es fabulosa. ¿Podrían poner un tema de Euforia, el Mix AB? Claro, enseguida serás complacido. Muchas gracias por escribirnos. Saludamos también a Mamani Fernando. ¿Cómo estás, Fernando? Saludos para ti.

bien, es momento de continuar con más música para todos ustedes. Y es momento de Águilas de América, Mal Pensada. Este buen pasadito que yo sé que te va a encantar.

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Checho, te va a encantar si te vas sumando acá a nuestra sintonía. Muy bien, nosotros continuamos con mucho más y es momento de interactuar con nuestra querida audiencia que ya se va sumando de a poquito a esta hora de la mañana. Y damos lectura rápidamente acá en nuestra línea de WhatsApp, donde nos dicen: buenos días, Chacaltaya, escuchándolo siempre, iniciando el trabajo tempranito. Quisiera pedirte una canción de los Ronich. Quisiera irme lejos, es el título. Saludos a la urbanización Bella Vista en Sacaba, Cochabamba. Atentamente, Cris Zapata. Cris Zapata, espero que te haya gustado tu pedido musical. Muchas gracias por solicitarlo. Muy bien, tenemos más saludos. Nos dicen: hola, Chacaltaya, quisiera un temita, porfa, de Coralí, 15 días. Atentamente, Jorge Llusco. Jorgito, enseguida tendrás tu pedido musical. Gracias por estar en la sintonía. Muy bien, tenemos más saludos. Nos dicen: hola, buenos días, Radio Chacaltaya, siempre escuchando tu programa aquí en los Yungas, Chulumani. Quiero mandar saludos a mi esposa, la quiero mucho. Su nombre es Bea, y también a mi parcero Samir. Quiero que me pases un temita de los Ronich, La Plaza. Atentamente, Fernando Chihua. Saludos para ti, Fernandito. Un fuerte abrazo hasta los Yungas, Chulumani. Saludamos también a Ricardo Apaza. Ricardito, un fuerte abrazo para ti. Saludos cordiales. Y directamente nos vamos hasta nuestra bandeja de comentarios de la transmisión de Facebook, donde también estamos ahí ya transmitiendo nuestra programación, así que puedes participar dejando tu like, tu me encanta, compartiendo la transmisión o simplemente comentando y escribiéndonos desde dónde nos estás escuchando. Saludamos a William Condori Mamani, a Adriana Paza, a Homérico Guzmán. Adriana Paza nos dice: hola, Fabiolita, un gusto de volver a escucharte. Saludos desde Oruro. ¡Oruro! Linda ciudad. Saludos para ti, querido amigo Adriana Paza. Saludamos también a Homérico Guzmán. Nos dice: hola, Fabi, buen día. Te escribe Omar, por favor, ¿podrías complacernos con un temita de histeria o cumbia fusión? Claro, enseguida serás complacido, querido Américo. Un saludo cordial para ti. Saludamos también a Hugo Choque Quispe. Nos dice: buen día, Radio Chacaltaya. Un saludo a ti, Fabiolita. Quiero mandar un cordial saludo a mi hermano Jorge Choque. Saludos para tu hermano. Continuamos con los saludos. Nos dicen: buenos días, Chacaltaya. Saludos desde los Yungas. Soy Cristian, aquí recién yendo al Cocal, y quiero mandar un saludo a mi amigo Joel, que está en Oruro, y una canción de Yarita Lizeth, Madrecita, porfa, nos dice. Saludos para ti, Cristian. Me alegra mucho que seamos compañía para ti a esta hora de la mañana. Ya dirigiéndote a tu fuente laboral, espero que tengas un maravilloso sábado. Gracias por estar en la sintonía de Chacaltaya. Muy bien, de esta manera vamos con más música para todos ustedes. Llega Coralí con el tema titulado 15 días.

Muy bien, estamos sobre las 7 de la mañana con 45 minutos en todo el territorio nacional. El sol ya salió, está a nuestro favor. Prácticamente tendremos una jornada muy, muy linda. Así que aprovechen este día, este inicio de fin de semana del mes de octubre, así que vayan de paseo. Vayan con los amigos, con la familia. 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Muy bien, nosotros continuamos con más saludos porque ya nos van llegando de a poquito sus saluditos y eso me alegra demasiado. Saludamos a Ramiro Mamani, nos dice: buenos días, Fabiolita, aquí acompañado de buen programa. Saludos desde Uyuni y que tengas un excelente fin de semana. Saludos para ti, Ramiro, muchas gracias por tus palabras. Saludos. Nuestro querido amigo Cristian nos dice: aquí en Los Yungas, Segunda Bolívar, está nublado, un poco de frío, nos dice. Querido Cristian, cuéntanos, ¿cuántos grados están exactamente allá? Allá en Los Yungas, nos dice. A ver, cuéntanos, ¿cuántos grados están exactamente? Acá te cuento que llegaremos a una máxima de 17 grados centígrados, así que vamos, cuéntanos, querido Cristian. Muy bien, 7 de la mañana con 49 minutos y nosotros continuamos con más música bonita para todos ustedes. Es momento de este buen éxito gracias a Euforia.

tal esta buenísima canción, este buen mix de Ivy, gracias a Euforia? Muy bien, de esta manera continuamos con más y es momento, de consejos muy importantes para todos ustedes. 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

0: momento de saludos. Saludamos a Rudy. Nos dice, buenos días, saludos. Me encuentro en Brasil, Sao Paulo, Brasil. Barrio Tucurubi, sigan adelante. Saludos para ti, Rudicito. Muchas gracias por escucharnos. Mi querido amigo Cristian nos dice, aquí estamos con 14 grados centígrados. Está nublado el cielo, nos dice. Cuídate mucho, Cristian. Abrígate muy bien. Muchas gracias por mandarnos esta fotografía del lugar donde se encuentra. Saluditos para ti. Muy bien, es momento de más música para todos ustedes. Junto a La Pantera, con este buen mix que sé que te va a encantar.
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Muy buenos días, buen día, saludos, saludos para todos ustedes, para quienes recientemente se van sumando a nuestra sintonía, por supuesto a la mejor, a la 93.7 Radio Chacaltaya. Bienvenidos a Zona Popular, bienvenidos a nuestra segunda hora del programa rumbo a las 9 de la mañana. Hablando de bienvenidas, vamos a mandar saludos a mi querido amigo que se va sumando a esta hora de la mañana, dejando su mensaje acá en nuestra línea de WhatsApp. Nos dice: buen día, Radio Chacaltaya, y a todos sus integrantes, pedirles por favor un mix de San Francisco. Hace llegar mis felicitaciones a mis hijos, dice, a mis hijos Kevin y a Brian Leonardo Montaño, por el día del odontólogo. De parte de sus padres y toda la familia, saludos a tus queridos hijos, a Kevin y a Brian Leonardo. Y mil felicidades por el día del odontólogo. Saludamos también a Nicolás Valle. ¿Cómo estás, Nico? Saludos para ti. Y aprovecho también para mandar saludos a todos los que me están escuchando en este momento, allá en el transporte público. Yo sé que usted está ahí en el minibús, en el trufi, en el micro, ya dirigiéndose a sus actividades cotidianas. También un saludo cordial a los maestritos del volante, a los diferentes sindicatos de la ciudad de La Paz, el sindicato 8 de diciembre, el sindicato litoral, también el sindicato 14 de septiembre. Un saludo cordial. Saludamos también a mis bellas caseritas y también caseritos de los diferentes mercados de la ciudad de La Paz. Allá en el mercado Lanza, el mercado Chasquipampa, el mercado Yungas, el mercado Stronger. Saludos al mercado Irpavi también. Muchas gracias por la sintonía. De esta manera, les voy a dar un buen consejo para todos ustedes. Así es, porque hoy sábado es el día de compartir con los amigos, con la familia, de darse un descansito, una buena escapada a un lugar muy, muy, muy lindo. 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Muy bien, tenemos más música a esta hora de la mañana. 8 de la mañana con 15 minutos. 8 de la mañana con exactos 15 minutos. Es momento de Los Chicos Fieles.

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Tenemos saludos acá en nuestra línea de WhatsApp. Se van sumando mis queridos amigos. Nos dicen: buenos días, Radio Chacaltaya. Estamos escuchando tu programa con los auriculares. Acá trabajando a full en la fábrica de textil. Saludos desde Argentina. Atentamente, Mateo. Mateo, saludos para ti hasta Argentina. Muchas gracias por escucharnos. Saludamos también a Sonia Mamani desde la zona de Irpavi. Nos dice: saludos para ti, Sonia. Y también nos encontramos en nuestro live en TikTok. Nos dicen: saludos desde La Churra. Saludos para ti, Pablo. Gracias, Pablito. Para Adrianita. Saludos para ti, Adrianita. Muy bien, tenemos más música para todos ustedes. Es momento de disfrutar junto a las chicas lindas de Sol a Sol.

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Muy bien, atención, estamos sobre las 8 de la mañana con 39 minutos. ¡Qué rápido pasa la hora, por Dios! Pero eso no importa, porque le estamos pasando bomba el día de hoy, le estamos pasando súper bien con estas buenísimas canciones, este buen estilo musical tan contagiante que es la buena cumbia con sabor y esos buenos clásicos que nunca van a pasar de moda. Y es momento de mandar saludos, así es, vamos a mandar saluditos acá a nuestra línea de WhatsApp. Nos dicen saludos a todos los personajes que están día a día en la radio con esas músicas que siempre nos van animando en los trabajos que desempeñamos. Todos los de la radio, saludos también a los oyentes y también siempre escucho la radio y estoy también en este momento yendo a la finca del cafetal desde la provincia Caranavi, Cantón Calama. Saludos para ti, querido amigo. Un fuerte abrazo hasta Caranavi. Nos manda una fotografía muy linda, la verdad. Increíble. Mi querido amigo Cristian se nos dice que está feliz porque ya va saliendo el sol y se va despejando el cielo allá en los Yungas. Saludos, querido Cristian, que tengas un maravilloso sábado. Saludos también allá en nuestra, en nuestro live de TikTok. Nos manda saludos Edicito y también para Oscar. Oscar, saludos para ti.

Saludos hasta la Asunta para ti, Edicito. Un fuerte abrazo. Gracias por escribirnos. Muy bien, nosotros continuamos con más música bonita para todos ustedes. Este buen recuerdo, este buen éxito, junto a los Coris. Si te vas, es el título.

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muy bien el buen ritmo musical gracias a Virus de Amor. Mírame a la cara es el título. Muy bien, estamos en exactos 8 de la mañana con 50 minutos en toda Bolivia. Nosotros estamos pasándola súper bien a esta hora de la mañana. Por supuesto, en compañía de todos ustedes, muchas gracias por la sintonía. Vamos a mandar saluditos, nos dicen buen día, soy Clever y los escucho desde Santa Cruz. Una canción porfa de Maroyu, Mi Corazón Herido es el título. Gracias, feliz sábado. Feliz sábado para ti, querido Clever, un fuerte abrazo a la distancia hasta Santa Cruz. Saludamos también a Adrianita. ¿Cómo estás, Adrianita? Saludos para ti, para Oscarito. Muy buena onda, Oscarito. Saludamos también a Roxana Paye, a Rodrigo Fuentes. Saludos a Manucas. ¿Cómo estás? Saludos. Para Alberto también, saluditos, Alberto. Un fuerte abrazo para ti. Muy bien, nosotros tenemos más música para todos ustedes. Es momento de este buen clásico junto a Delirios.

Atención, estamos sobre las 8 de la mañana con 56 minutos, así es. Lamentablemente llegamos a la recta final de nuestra participación el día de hoy. Pero no se preocupen porque el día de mañana nos reencontramos con más música bonita para todos ustedes. Ya saben, de 7 a 9 de la mañana solo acá en Zona Popular a través de la 93.7 Radio Chacaltaya. Y usted no se puede despegar de nuestra sintonía porque Chacaltaya continúa con mucha más música para todos ustedes. Enseguida nada más está el ritmo de Chacaltaya junto a Gonzalo Carreón. Así que no te despegues de la 93.7. Y como siempre, agradecer a todos los que estuvieron en compañía mía. Gracias a los amigos del Facebook. También a los que participaron en nuestra línea de WhatsApp, también en el TikTok. Muchas gracias. Saludos. Muy bien, me despido. Mi nombre es Fabiola Ciñani y fue un placer acompañarlos. Como dice mi ex, hasta aquí llegamos. Chau, chau, amigos. Que tengan un bonito sábado. Chau, chau.

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0: Hola, ¿qué tal? ¿Cómo están? Buen día a todos ustedes. Ahí estaba Expreso con el maestro. Sí, señores, estamos arrancando este encuentro que tenemos con todos quienes están compartiendo, por supuesto, el encuentro de la mañana en sábado. Ahora sí nos acomodamos bien, ¿ah? ¿Eh? Ahí está. ¿Cómo le va, señora, señor? ¿Cómo está usted? Buen día, buen día, buen día de Dios. 9:09 a.m. La buena música, los buenos éxitos están presentes en este nuestro increíble sábado. El sábado que tiene algo sensacional.
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0: Saludos para todos quienes están con nosotros, para quienes están compartiendo ya el programa, para quienes también se contactan a través del 765-22-124. Un abrazo muy grande, ¿eh? Gracias por estar con la radio. 765-22-124, el número que nos permite, el número de WhatsApp, que nos permite recibir tu contacto y pasarla muy bien. Señores, amigos, amigas, arrancamos el programa del día de hoy, sábado 3 de octubre de este 2026. Saludos para toda la gente que está con la radio, para todos quienes nos honran con su sintonía. Ahí en la movilidad, en el mercado, en la zona comercial, está Olinda, La Paz y por supuesto en nuestra querida ciudad del Alto, donde también están a todo volumen con nosotros. Señores, Gonzalo Carreo Maldonado hasta el mediodía con los éxitos que ustedes quieren. A participar se ha dicho 765-22-124.

Hemos arrancado como es habitual con la buena música de la radio. Las canciones que suenan muy bien para ustedes. Recuerden, 765-22-124. 765-22-124 para que puedan tener la posibilidad de escuchar su canción favorita. Los éxitos que suenan muy bien en sábado. ¿Qué tal? ¿Qué tal el sábado? Usted, señor, en este momento, me imagino, la está pasando muy bien con nosotros. Usted, señora, lo propio, ¿no? Así que bueno, los invitamos a participar. 765-22-124. 765-22-124. Al ritmo de Chacaltaya. Ya está con cada uno de ustedes. Al ritmo de Chacaltaya. Participen, díganos de dónde nos escriben. Cuéntenos si tienen alguna canción favorita. Y compartan todo lo que tiene este increíble sábado. Sábado 3 de octubre. Un abrazo, gracias a la gente que nos escribe y ya participa. Gracias, enseguida los saluditos. La sintonía que de a poquito se va incrementando. No solamente acá en el departamento de La Paz, también a nivel Bolivia. Así que saludos, saludos para toda la gente que ya está enganchada a todo lo que tenemos en sábado. Recuerden que en sábado ustedes hacen la programación, ¿ah? Ustedes con sus canciones, cualquier tipo de canción, ¿ah? Eso es lo que queremos, porque al ritmo de Chacaltaya, en sábado, viene siempre cargado de todo lo que tú quieres escuchar. Vamos con más canciones. El final de nuestro amor es el título de esta buena canción. Aquí en tu radio es Chacaltaya contigo hasta el mediodía. Al ritmo de Chacaltaya. 765-22-124. 765-22-124.

El final de nuestro Morgan America Brass. ¿Qué tal esa canción? ¿Ah? ¿Qué tal ese buen éxito a esta hora de la mañana? 9:09 con 9 de la mañana, 18 minutos. Gracias a toda la gente que también ya está participando, ¿ah?, a través del Facebook, porque ya estamos en vivo y en directo, ¿no? Déjenme ver. Déjenme cerciorarme de que ya estamos en vivo a través de Radio Chacaltaya. Ahí puedes encontrarnos porque ya estamos en vivo y en directo. Sí, ya estamos en vivo y en directo para que puedas escucharnos, ¿ah? Puedas escucharnos también en el Facebook. Y ahí en la caja de comentarios también participa, donde quiera que te encuentres. 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Vamos con más saluditos de todos quienes están participando. A ver, buenos días, Gonzalito, muchas bendiciones, saludos desde Juni. Nuestra amiga Sofía, a quien le enviamos saludos. Gracias, Sofía, por estar con la radio. Hola, buenos días, Chacaltaya, desde Los Yungas, Cristian Yamir. Acá cosechando música, dice, una canción de amor sagrado, pica pica, dice, popa. Dale, un abrazo, te busco el pica pica, Gracias por estar con nosotros, compartiendo, por supuesto, todo lo que tiene esta increíble jornada, ¿eh?

765-22-124. Gracias a toda la gente que está participando. Gracias, gracias, gracias, gracias por estar con la radio. Gracias por ser parte de este increíble, increíble sábado con buen ritmo. Y con todo lo que tenemos para ustedes, ¿ah? Un abrazo enorme para la gente que está enviando el mensajito en este momento. 765-22-124. 765-22-124. Para que tengas la posibilidad, oportunidad de pedirnos tu éxito. Y así disfrutar todo lo que tiene la mitad de jornada. Sí, señores, hasta la mitad de jornada estamos con ustedes antes de la Yajuita al ritmo de Chacaltaya. Otro mensajito. Hola, Gonzalito, buen día. Un caluroso saludo, dice, desde Los Yungas. Pedirte la canción de Los Ángeles Azules, Entrega de Amor. Sol radiante en Irupana, soy Ángel. Gracias, Gonzalito. Angelito, te envío un gran abrazo. Buenos días, Radio Chacaltaya. Saludos desde Campo Grande, Brasil. Espero que esté todo bien. Quisiera escuchar la siguiente canción, dice. Amigo Bronco de Bronco. Gustaría dedicarla, me imagino que quiere decir a su mami Vitalina Méndez. Vitalina Méndez para ella, ¿eh? Un abrazo grande, ¿eh? Muchísimas gracias, buen sábado para todos ustedes. Vinicius Méndez, te enviamos saludos, Vinicius. Ahí en Brasil está con nosotros, ¿eh? Saludos, enseguida viene la canción. Gracias por estar con la radio, a toda la gente que está participando y está disfrutando de este increíble, increíble sábado. ¿Por qué le digo increíble? Porque ahora tiene la posibilidad de pedirnos su canción favorita.

¿Qué tal, amigo Bronco? Sí, con Bronco, 9 de la mañana, 27 minutos, 9 de la mañana, 27 minutos. Gracias a toda la gente que está participando. A los amigos que están enviando el mensajito 765-22-124. Un fuerte abrazo, vamos complaciendo de a poquito las canciones que nos pedían. Ahí en Brasil nos pedían esta canción, ¿no? Reiteramos el saludo para la señora Vitalina Méndez, ¿ah? Para la señora Vitalina Méndez, de parte de Vinicius Méndez. En Brasil están a todo volumen con la radio. Gracias por estar compartiendo esta increíble jornada sabatina 3 de octubre de 2026. Nos pedían esta canción. Acá está en Los Ángeles Azules junto a Palito Ortega. Su entrega de amor suena muy bien.

0: ¿Y qué tal? ¿Qué tal Los Ángeles Azules con Palito Ortega? Entrega de amor. Hasta los Yungas, ¿no? En Irupana están a todo volumen con la radio. Ahí está Angelito. Ahí está Ángel. Ahí estamos complaciéndote. Gracias por estar con nosotros. Gracias a toda la gente que está participando. A todos los amigos, amigas. Están, por supuesto, disfrutando de este increíble sábado. Gracias, gracias. 765-22-124. Escríbanos y van a poder escuchar su canción favorita. Así como mi amigo Vinicius, como Ángel. Y como todos quienes nos escriben, todavía debemos canciones. Sí, debemos canciones. Momento de la pausa. Me voy a la pausa y enseguida vuelvo con mucho más. Al ritmo de Chacaltaya, en sábado, la grata compañía que tenemos para todos ustedes. Voy a la pausa, pausita, y enseguida hay mucho más para todos ustedes, para todos quienes están participando, para todos quienes están compartiendo sus canciones y la están pasando muy bien con nosotros. Charito, voy a la pausa.
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0: ¿Qué tal la Llorona de México de aquí a la luna en sábado disfrutando de estas canciones que suenan muy bien para ustedes, ¿ah? Vamos a ir agradeciendo a toda la gente que está con la radio, a los amigos, amigas que están enganchados al 765-22-124. Por supuesto, gracias por estar con la radio, gracias por ser parte de todo lo que tenemos en sábado por la mañana, porque muy tempranito nosotros ya le ponemos ritmo necesario para hacer algo diferente en sábado, ¿ah? Vamos a agradecer también a la gente que está vía Facebook con nosotros, a través del Facebook Radio Chacaltaya Música Tropical con Altura. Tengo una llamadita, me dicen por acá, a través del WhatsApp. Enseguidita con la llamadita, por favor. Saludo para Valentina Rioja. Buen día de Dios, dice. Buen día de Dios. Familia Chacaltaya, tengan todos ustedes un excelente y bendecido fin de semana. Gracias por compartir la buena música, me dice. Valentina Rioja, te envío saludos. Nicolás Paye, ¿qué me dice Nicolás? Hola, buen día, Chacaltaya, como siempre presente Copacabana, full sintonía. Bueno, ahí estamos. Ah, vamos a ver con quién estamos al otro lado de la línea. Aló, buen día. Aló, aló, aló, aló, aló, aló, aló, buen día. Buen día, buen día, buen día. ¿Estás o no estás? Aló, buen día. ¿O no nos escucha? ¿O dónde está? Ah, aló. Hola. Aló, aló. Bueno, ¿cómo estamos? Ah, a ver, no sé, no sé. Aló, buen día.
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0: Aló, buen día.
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0: Aló, buen día. No, no. Aló, buen día. No, al parecer algo pasa al otro lado, ¿eh? Bueno, qué lamentable. Hubiéramos querido conversar con nuestro amigo, ¿eh? A ver, intentemos llamarle nosotros. Claro, nosotros intentemos llamarle nosotros, ¿eh?
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0: Aló. Aló, aló. Aló. Aló, aló, aló, aló, aló, aló, aló. No, no, no, no, lamentablemente un pequeño problemita, enseguida lo resuelvo, no te preocupes. ¿Quién puede ser? ¿Manuelito? Manuel, dame un ratito, hermano, enseguida voy a solucionar esto, ¿ah? Gracias por estar con la radio, pero de igual manera. A ver, buen día, Gonzalo, soy Clever, los escucho en Santa Cruz. Una canción de Maroyo, mi corazón herido. Saludo para la madre de mis pequeños, dice Daniela Barrios. Ahí para Danielita Barrios, un abrazo. Clever, también para ti, un gran abrazo. Gracias por estar con la radio, gracias por ser parte de Al Ritmo de Chacaltaya. Acá está Maroyo, señores. Tenemos todos los ritmos sabidos y por haber. Todos los ritmos que tú quieres escuchar. Maroyu.

0: ¿Qué tal, señores? Maroyu con esas muy buenas canciones en la radio, ¿eh? Recuerden, tenemos de todo y para todos para ustedes, ¿eh? Gracias a la gente que está participando. 765-22-124. 765-22-124. Ahí a la gente que está en Yungas, que está en Cochabamba, que está acá en la ciudad de La Paz. Me imagino lo va pasando muy bien con nosotros. Gracias por estar con la radio. Gracias por ser parte de todo lo que tenemos.
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0: Saludos, saludos. Ah, gracias, gracias, gracias, gracias. No nos cansamos de agradecer el que en este sábado 3 de octubre le estén pasando muy bien con nosotros. Saludos para Cristian Yamir. Un gran abrazo, Cristian. Está laburando a todo volumen con nosotros. Cristian Yamir, te envío saludos, ¿ah? Ahí en los cocales nos dice. Un gran abrazo va para Cristian Yamir, gracias por estar con la radio. Disfrutando de todo lo que tenemos para ustedes.

¿Qué tal los linces de Bolivia? Me enamoré de un imposible, me enamoré de un imposible. Los linces de Bolivia acá en la radio. Y como siempre vamos complaciendo a nuestra audiencia. Saludo para Ever, que está en Luribay. Él quería escuchar esta canción, ¿no, querido Ever? Acá está tu canción. Gracias por estar con la radio. Buenos días, Gonzalo. Un tema de América Pop, ya será tarde. Atentamente, Wilson, camino a Laja, dice Wilson. ¿Qué tal, querido Wilson? ¿Cómo estamos, ¿Estamos bien o estamos bien, querido Wilson? Te envío un gran abrazo y te deseo todo lo mejor, querido Wilson. Gracias por estar con la radio. Ahí está, dale un poquito más de volumen al radio receptor, querido Wilson.

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no tenga miedo y participe de todo lo que tiene, por supuesto, nuestro Al Ritmo de Chacaltaya. Saludos para toda la gente que ya está con nosotros en esta segunda hora del programa, la segunda parte, la segunda hora de este nuestro increíble día de...

0: enseguida estaremos a través del TikTok. Y ahora no puedes negar. Ya lo sabes, Radio Check el Day, Radio Check el Day, es súper fácil, ¿eh? Ingresa y vas a poder disfrutar, por supuesto, todo lo que tiene esta muy buena jornada que tenemos para ustedes.
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0: 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Señores, amigos, amigas, a ver, vamos con los saluditos. Buen día, Gonzalito, mucha suerte. Quisiera saludar a los amigos de Obrajes. Dice un saludo hasta Brasil, en un tema de los Coris. El tema ¿cuándo? Por favor, te cuidas. Buen fin de semana. Siempre, atentamente, María Zacarías. ¿Qué tal, María? ¿Cómo estamos? ¿Todo bien, querida María? Espero que le esté pasando muy bien. A 10 de la mañana. 10 de la mañana con 7 minutos. 10 de la mañana, 7 minutos. Gracias a toda la gente que está con la radio. Gracias por estar participando, disfrutando de sus éxitos favoritos. He hablado de las canciones favoritas de todos ustedes. Acá están los Coris, señores.

Amigos, amigas, ahí está la música y el estilo de los Corys. ¿Cuándo? Es el título para nuestra amiga María Zacarías. Esta muy buena canción, ¿ah? Disfrutando como siempre de toda la buena música de los éxitos en la radio. 10 de la mañana, 12 minutos. 10 con 12 minutos, sí, 10, 12 minutos. Me estaba adelantando 3 minutitos más. 10 de la mañana, 12 minutos. Vamos a agradecer a toda la gente que está ingresando a nuestro TikTok. Hugo, Huguito, Vladimix, Lucio, Adriana, Adrianita, buen día, bienvenida. Ahí está Ampuentes, María Zacarías. Hola, Adrianita. Abdón, un abrazo enorme. Ivonne, también te envío saludos. Gracias por estar con la radio. Concepción, un abrazo. Jorge Mujica, bienvenidos a toda la gente que se está sumando a través de TikTok de la radio. Hola, Maritzas, ¿cómo estamos? Martín, envío saludos. Hola, Joya Santu, ¿qué tal, Santu? ¿Cómo estamos? Señores, estamos así a través del TikTok en este momento. Ingresa al TikTok, lo vamos a pasar muy bien, porque ahí también van a podernos pedir sus canciones. Hablando de la gente que está pidiendo canciones, buen día, Gonzalo, un saludo de Cora. Un tema de Veneno, lo último, dice. Como antes, creo que es su título. Ah, ahí está, desde Bellavista, Cora. Corita, acá está tu canción. Gracias por estar con la radio. Sigan participando, 765-22-124.

0: Ese es el título, suena muy bien en la radio. ¡Veneno! Lo nuevo es como antes. Aquí está Veneno para ustedes, compartiendo todo lo que tenemos en esta nuestra jornada de sábado, ¿eh? Muy bonito compartir estas canciones, muy bonito compartir sus éxitos. Son canciones que nos han pedido a través del 765-22-124.
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0: Señores, gracias a la gente que está participando a través del TikTok de la radio. Ahora vamos con los saluditos a Estenka, le damos la bienvenida. En Argentina está nuestra amiga Vicky Gabriela, a quien le enviamos saludos. Saludos a Sandu, ¿eh? Que te cuenta que está haciendo salteñitas de hoja. ¿Qué tal? ¿Eh? Clever Ortiz, saludos desde Santa Cruz. Buena onda, dice. Gracias, Clevercito. Un abrazo para ti, Clever. Buen día, saludos a la familia Ramos Gutiérrez, a mi sobrino que está saliendo del cuartel, Pablo, dice. ¡Mauge! Hoy tienen que presentarse los premilitares, ¿no? Ayer las peluquerías andaban increíble, ¿ah? ¿Eh? Increíble, ¿ah? Un gran abrazo a Salteñería Nadia. Saludos a Salteñería Nadia, un gran abrazo. Omarico, ¿cómo estamos, Omarico? ¿Cómo está? ¿Cómo estás tú, hermano querido? Te envío un abrazo. Ahí en la Sucre, frente al Colegio San Calixto, dense una vueltita. Mencionen la radio y les van a dar un locotito más de Tenerife. Paz, sí, sí.
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0: Un gran abrazo, ¿eh? Un gran abrazo a Salteñería Nadia. Ahí frente al Colegio San Calixto en la Sucre, un gran abrazo. Fidel Pino, te envío saludos también. Ah, gracias por estar con la radio. Gracias por ser parte del programa. Buen día a la radio Chacaltaya, a todos sus integrantes. Dice, pedirles por favor el mix de San Francisco. Hacer llegar mis felicitaciones a mis hijos, a Kevin, Brian, Leonardo Montaño, por el día del odontólogo, de parte de sus padres y toda la familia. Saludos desde Punata. Ahora el lío es qué mix de San Francisco. Ah, tenemos muchos mix de San Francisco. Wilson, un abrazo. No, a ti las gracias por estar con la radio. Saludarte a tu persona, Gonzalo. Estoy trabajando en mi cafetal al ritmo de la música, acá en el sector de Caranavi, norte de La Paz. Fernando,

0: Un gran abrazo para ti. Gracias por estar con la radio. Hola, hola, Gonzalo, buenos días. Como siempre, la programación está a 100 puntos. Podemos recordar este buen tema de Cumbiambe, No He Podido Ser Feliz. Un gran saludo para vos, Gonzalo, y para los oyentes de la radio, Fernando, en la ciudad del Alto, en la ciudad de Villa Tunari. Abrazo para ti, querido Fernandito. Saludo para la gente que también está en sintonía a través del TikTok. Salteñitas de pollo, carne y fricasé, basta. Saludos a Salteñería Nadia, que también está con nosotros. A todo volumen, ¿no? Sonia Millares, saludo para ti.
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0: 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Saludos para todos. Gracias a la gente que continúa ingresando a nuestro TikTok, Radio Chacaltaya.

La pura sabrosura que es la radio, por si acaso. Así que bueno, señores, amigos, amigas, estamos disfrutando todo lo que tiene la programación de sábado 10 de la mañana 24. Fidel Pino, saludos a mi hermano Iván Néstor Pino, mi hermana Ivonne Pino, de Sao Paulo, a todo volumen, dice Sao Paulo, Brasil, está a todo volumen, catalán, un abrazo. Rodrigo, hola Gonza, porfa de Grupo Liberación, una noche más, me dicen, bueno. Chino, saludos desde Antofagasta, Chile, para mis amigos Fernando y Miguel, dice. Omarico, hola, ¿cómo estamos, Omarico? ¿Todo bien, Clever? Ortiz, una canción de Lucra. Saludo catalán, un abrazo, está súper el programa, gracias catalán, tengo de todo el día de hoy, ¿eh? El día me vine con todo, saludo para Fernando, Miguel, Rodrigo Gonza del Grupo Liberación, una noche más. Rodrigo, ¿estás seguro del título? Te pillé en curva. Sí, sí, con tu tema, sí. Pedro Romerito, un abrazo. Buenas, Gonzalo, un tema de los Brindis. Le mando saludos a mi hermano y la hice su saltellería Nadia en la avenida Sucre frente al Colegio San Calixto. Santo, un abrazo. Pedro Romero, ¿cómo te extraño? ¿Me extrañas a mí? No, es el título del tema. ¿Qué les pasa, por favor? Josel, buen día, buen día, buen día, buen día, buen día, buen día a toda la gente, ¿eh? Buen día, saludos de Fórmula 1. Mi contragolpe, dice Francisco Romero. Te voy a buscar tu canción, querido Francisco. Un abrazo también para ti, ¿eh?

0: aquellos que no son felices, ¿ah? Que no han podido ser felices. Y están en sintonía de la radio. Un fuerte abrazo, gracias por estar con nosotros. Qué manera de disfrutar, ¿ah?, de sus canciones. Pasarla muy bien con nosotros. Así compartiendo todo lo que tenemos. Y atención, atención, esto es muy importante. 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
0: A ver. Tengo una llamada insistente, ¿eh? Una llamada insistente. O un mensaje de voz creo que es, ¿no? Bueno, a ver, ¿quién es? Manuel, vamos a ver si podemos escucharte, ¿ah? ¿Eh?
2: Ahora sí, Gonzalito.
0: Ahora sí, Manuelito. Uy, qué vozarrón de viernes.
2: Para mandar acá, sí que está de la provincia de Roma, un saludo. Ajá.
0: Dale,
2: a todos,
0: dale.
2: Los residentes. Ajá. Sí, casi que está de fiesta. Ajá. Por la virgencita del Rosario, patrona.
0: Ajá.
2: De la capital de la provincia de Roma, sí, casi. Hoy empezamos con la misa de Aurora.
0: Ajá.
2: Gonzalo, sí, está pasando la señorita del Murillo Arevalo en honor a nuestra patrona del Rosario.
0: Ajá.
2: Hoy empiezan los vecinos.
0: Ya.
2: Y luego esta tarde hacen la participación las cuatro comunidades, como Sermaco, Chuchuma, Collana.
0: Ajá.
2: Y Capunuta. Y por primera vez tenemos la visita de la llamerada San Andrés, de la Universidad Mayor de San Andrés.
0: Ajá.
2: Esperemos que nuestra virgencita del Rosario no se moleste, porque es una costumbre siempre bailar con pura morenada.
0: Ajá.
2: De esta manera, así que estamos iniciando nuestras actividades, nuestros festejos. Uh-huh. En honor a la Virgen del Rosario. Un saludo a ti, Gonzalito, y por favor un tema de Gualo y su guarén en brujo. Gracias, Gonzalo, felicidades.
0: No, a
2: la radio Chacaltaya.
0: Gracias, Manuelito. No. Grande Manuel, ahora sí te escuchamos, ¿no, querido Manuelito?
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0: Fiesta en Sica Sica, señores, ¿qué tal?
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0: Terminamos el programa y nos vamos a la fiesta en Sica Sica. Saludos, a un gran abrazo para toda la gente que está conectándose a través de nuestro TikTok. Un abrazo, Tonino, en Virginia, Estados Unidos. Saludos, Pedro Romero. Gonzalo de los Brindis, pues, ¿cómo te extraño? Colocale, dice, dale. Rita Callixaya, saludos, Chacaltaya, en la ciudad de La Paz. Dice Rita, un abrazo para ti. Saludos para toda la gente que se está conectando. Gracias a la gente que está conectada. Radio Chacaltaya, Radio Chacaltaya. Ahí estamos, señores. Gracias por estar con nosotros. Pausa. No me voy a la pausa rápidamente. Y enseguida tengo mucho más para ustedes. Sigan con la radio 93.7. Los acompaña a las 24 horas con música tropical con altura. Ahora la pausa y ya vuelvo.
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Señores, amigos, amigas, la pura sabrosura con este compilado de buenas canciones, ¿ah? Agradecemos a todos quienes están en sintonía de la radio. José en Francia, gracias José por estar con la radio. Motas también le envío saludos. Marcelito está en Pando, Bolivia. Saludos, Marcelito. Gracias por estar con nosotros compartiendo todo lo que significa, por supuesto, esta jornada de sábado. Sole, saludos desde Sucre, me dice Sole. Gracias, Sole. Un gran abrazo para ti. Algo de Maroyo me dice por ahí, Marcelito. Pídeme la canción, ¿ah? José, saludo para ti, ¿ah? Gracias, gracias por estar con la radio. Rumba 7, ¿qué tema de Rumba 7? Saludos, Motas, un abrazo. She's gone, ella se fue. Marcelo. Se fue. Cuando se escribe, ella se fue. ¿Ah? Ahí estamos, señores. Gracias a la gente que también está a través de nuestro Facebook, Radio Chacaltaya, Música Tropical con Altura. Y hablando de canciones sugeridas por nuestra audiencia, acá está la canción de Brindis, ¿ah? Una canción que nos han pedido también en el TikTok de la radio. Y a quienes nos escriben al 765-22-124, tener un poquitín de paciencia, enseguida los vamos a estar leyendo, ¿ah? Acá está Brindis. Cómo te extraño el título. Disfrutando siempre de todo lo que tiene el sábado espectacular. Al ritmo de Chacaltaya hasta el mediodía. Soy Gonzalo Carrión y es un placer estar con ustedes.

Señores, amigos, amigas, ahí está Brindis, ¿cómo te extraño? Es el título Brindis acá en la radio con esa muy buena canción. Gracias, gracias, gracias. De Selena La Carcacha, dice, del tema de mi cuñada, dice Joya Santux, saludos. Marcelito en Panda nos pide algo de los pericos. Los pericos, no puedo creer, ¿ah? ¿Eh? Ahí está, Pupilas Lejanas, ¿qué te parece, querido Marcelito? Un tema de Maná, Bendita Luz, dice Fidel Pino. Dale, Fidel, ¿eh? Un abrazo, muy buena onda, ¿eh? Sí, vamos a tener un bloque, sí, para toda la gente que quiere escuchar también este tipo de música, ¿no? La música latina, un tanto tropical, ¿eh? Así que bueno. Cintia Marcos, un gran abrazo, ¿eh? Gracias por estar con la radio. 10:40.

amigos, amigas, La Bamba Te Extraño, otra de las canciones que nos han pedido, 10:48. 10:48. Voy a pedir a la gente que nos envía el mensajito vía 765-22-124, un poquitín de paciencia. Vamos a leerlos a todos. Juanita González, buenos días, Gonzalo, dice, ¿qué tal, Juanita? A través de el Facebook. Flora Lucán, a través del Facebook. Hola, buenos días, saludos desde Santa Cruz. Al que conduce el programa, muy bueno, dice. Gracias, Florita. Está bien, Florita. Estamos haciendo bien. Gracias, sincero corazón. Y gracias, Florita. Santa Cruz de la Sierra. Ahí estamos. Ah, gracias, Florita, por estar con nosotros. Se hace lo que se puede. 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Saludos para toda la gente que está con la radio.

Juanqui, te enviamos saludos. Juanqui dice Dayana Castillo de Cristal. Viene más adelante también tu canción. Ahora la clave norteña. Así vamos avanzando el sábado en Al Ritmo de Chacaltaya, donde tenemos el mejor ritmo para usted y la mejor compañía, obviamente. Están enviando el mensajito 765-22-124 765-22-124.

Otro de los buenos éxitos, por supuesto, con el sello de 93.7. Saludos para toda la gente que está ingresando a nuestro TikTok, Radio Chacaltaya. 10:53. 10:53. Qué manera de compartir, ¿eh? Qué manera de compartir este sábado 3 de octubre. Octubre, saludos para ustedes. Tercer día del décimo mes. Cómo pasa rápido el tiempo, ¿eh? El último trimestre de este 2026. Y nosotros acompañándole siempre con buena música, ahí donde quiera que se encuentre. Saludos para toda la gente que se une al TikTok de la radio. 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Vamos a más canciones, señores, más canciones, más éxitos, ¿ah? Malena, Patricia, te enviamos saludos. Tengo un hermoso día, Gonzalito, dice un temita de Código Fer. Dale, Malena, ¿qué temita quisieras con Código Fer? ¿Ah? Gracias, gracias, gracias por estar con la radio.

Barato, ahí está Corazón Barato con los Bibis. En esta increíble jornada de sábado, ¿eh? Los Bibis, Corazón Barato. Una manera realmente de disfrutar el sábado con la buena música de la radio. Agradecemos a toda la gente que está enganchada al 765-22-124, al Facebook Radio Chacaltaya, Música Tropical con Altura. Y por supuesto también a todos quienes están en el TikTok en este momento. Un gran abrazo para mi amigo Junior Euforia, gran bailarina. Alvarito, buenos días, saludos desde Santa Cruz, me dice. Gracias, gracias a toda la gente que está con la radio. Tyson, un abrazo. Miguel Troche, ahí estamos. José Luis, un abrazo también para ti. La gente que va ingresando, la gente que va ingresando al TikTok. Hola, te escucho en Sao Paulo, Brasil. Adam Quispe, saludo para ti, Adam. Gracias por estar con Chacaltaya. Señores, momento de cerrar esta segunda hora. Nos vemos con Selena y la Carcacha.

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1: Dios me dijo es el título con Julián Daza acá en la radio. Una muy linda canción, ¿ah? ¿Eh? Una muy linda canción, ¿eh?
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1: Ahí estamos, ¿ah? ¿Eh? Nadie sabe.
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1: Nadie sabe todo lo malo que puede haber en la vida, ¿eh? Hasta que descubre. Bueno, ahí está, Julián Daza, Dios me dijo. Bueno, señores, amigos, amigas, vamos a toda la gente que está también a través del 765-22-124. Tengo mensajito de voz al comenzar esta nuestra tercera hora de programa.
3: Hola,
1: Mechi.
3: Muy buenos días.
1: ¿Qué tal? Buen día.
3: Radio Chacaltaya. Ajá. Y un gusto saludar de aquí, desde Xiamas.
1: Ajá.
3: Soy Mercedes.
1: Sí.
3: Un gusto saludarte.
1: Gracias, Mechita. Gracias, Mechita.
3: Por favor,
1: dime.
3: Un temita de.
1: ¿De quién?
3: Los Broncos, mi amigo.
1: Y ya pusimos
3: y
1: esa
3: muchas
1: canción.
3: Muchas gracias y felicitarte por tu programa. Gracias, y que tengas un excelente fin de semana.
1: Gracias,
3: junto a tu familia.
1: Gracias,
3: chao,
1: Mechita.
3: Chao.
1: Chao, Mechita. Un abrazo para Mechita. Ah, para Mechita, Mechita.
4: Camilo Martínez.
1: Saludos para ti, Mechita. Gracias por estar con la radio. Rodrigo Ergueta. Saludos cordiales, estimado Gonza. Dice, mediante tu emisora, quiero enviar felicitaciones a mi primo Alfredo Urías. La máscara, dice, no puedo creer, no le pueden decir eso. Por un año más de vida que cumple, desearle lo mejor. Pedirte un tema musical en su nombre de los brothers. Nostalgia, me dicen. Como para la máscara, le envío un gran abrazo. Oye, ¿en serio le dicen la máscara? No puedo creer. Imagínate en la cancha, che, máscara, pasa la bola. Un abrazo para Alfredito Uría, ¿eh? Felicidades, feliz cumple, Alfredito, de parte de toda la familia Ergueta. Para Juan Alberto y para Freddy en Puno. Saludos, gracias por estar con la radio. Más mensajitos de voz, no puedo creer. Dale, dale, vamos, soltá el mensajito, por favor.
5: Buenos días, Radio
1: Buenos
5: Chacaltaya, días.
1: Bueno,
5: por favor.
1: Dígame.
5: Quería pedirles el tema de Gilda, sigo el ritmo.
1: Ajá.
5: Les mando un abrazo grande desde Sao Paulo, Brasil.
1: Ajá.
5: Desde Jundiaí. Y nada, un abrazo para mi radio Chacaltaya.
1: Ajá.
5: Nos escuchamos siempre.
1: Gracias.
5: Y saludos a La Paz, Bolivia. Uh-huh. De parte de Juanita. De parte de Tony. Y de parte de mi peludito. Uh-huh. Roger Gregorio.
1: Ah, bueno.
5: Un abrazo grande, chao.
1: Chao, chao.
5: Y gracias.
1: No, a ti las gracias por estar
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1: El perrito es el que más nombres tiene, ¿no? Más fácil, dale. Yo Julia y Tony, y listo, ahí estamos. Un abrazo, ¿eh? Gracias por estar con la radio. Saludos para toda la gente que está con nosotros. A ver, ¿qué me dicen por acá? Una mañana con un calor muy fuerte, dice mi amigo Cristian. Cristian Yamir, te envío saludos. Gracias por estar con la radio.

Consigo el ritmo, Gilda, que en la radio, Gilda, consigo el ritmo. Ahí estamos ya con todos los amigos, amigas que también están a través del 765-22-124. Saludos para Sandu, para toda la gente que Romer Gary, por ejemplo, está con nosotros. Nando, que nos pide una canción del grupo Clase. Adrianita, saludos. Guido también está con nosotros. ¿Quién más está con nosotros? Ah, ahí está Samuelito, te damos la bienvenida. Gracias a todos. Will, un abrazo, Will. Tina Blas también, saludos a toda la gente que está ingresando. Está disfrutando, por supuesto, de todo lo que tiene Chacaldaya y al ritmo de Chacaldaya. Escuchemos lo más reciente con Código Fer, les parece. La cura es el título de una canción que me han pedido también.

Señores, Código Fer con La Cura es otra canción que también suena muy bien aquí en la radio. Estamos enviando saludos para nuestros amigos que están a través del 765-22-124. En el Facebook, recuerda que también puedes participar con nuestra amiga Gillian Paz. Hola Gonzalito, buenos días. Saludos en el Hospital Obrero, los servicios de esterilización y lavandería para ti, la poderosa Radio Chacaltaya. Tema de Bronco, lágrimas, sal y limón. Gracias, bendiciones. Pedime algo más movido. Dormimos con esa canción, me dicen por acá, querida Gillian. Estamos en sábado, ¿qué pasó? Hola Gonzalito, saludos a todos de la radio de este Brasil. Un temita de Porfa de Veneno, cualquiera, chao, dice Delia Maldonado. Saludos también para Delia, le deseamos todo lo mejor. Vamos con más canciones, señores. 11 con 19. 11 de la mañana, 19 minutos. Los Brothers ahora.

Señores, la música con los brothers, nostalgia. 11 de la mañana, 22 minutos. 11, 22 minutos en todo el territorio nacional. Saludos para toda la gente que está en la radio, para todos los amigos y amigas que se ponen en contacto a través del 765-22-124 y también a los amigos y amigas que están con nosotros en el Facebook Radio Chacaltaya Música Tropical con Altura. 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Vamos a más canciones, señores. 11.23, 11.23. Néctar ahora. El arbolito. Mucho.

0: Amigos, amigas, ahí está Néctar con el arbolito. Otra canción sugerida. Cuando Robón marca las 11 de la mañana, 25 minutos. 11, 25 minutos. Mucha gente recorriendo las arterias de la ciudad. Amigos en el mercado de Achumani están con la radio. La gente que también está en el mercado Rodríguez a todo volumen con nosotros. Un gran abrazo a la gente que está en Avenida Tumuzla, la gente que está en Isaac Tamayo.
1: Mucho cariño.
0: Gracias, gracias, gracias a todos por estar con la radio. Un gran abrazo a la gente que está bien en el autotransporte, está compartiendo el programa el día de hoy. A ver, hola Radio Chacaltaya, muy buenos días a todos los que componen esa linda radio. El motivo es para saludar a mi querida familia Belis y Huanca. Quiero que me complace con un tema de recuerdo del grupo Aquarius Senegal. Saludos desde los Yungas, la Sunda, acá full sintonía, atentamente, David Vélez. Saludos, Daviquito. Saludos cordiales a todos los bolivianos que viven en el exterior de este Entre Ríos, Argentina. Gualeguaychú, un abrazo, ¿eh? Mi nombre es Freddy Torres Chávez, exalumno del poderoso Ayacucho Promo 94 y escuchando la radio como todos los sábados. Gracias, querido Freddy Torres, te enviamos saludos, gracias por estar con nosotros. Buen día, Chacaltaya, quería solicitar una canción de Banda Diego, El Terremoto, dice. Bueno, señores, acá está la canción. A nuestro amigo Franz le enviamos saludos. Y acá está El Terremoto. Banda Diego, en la radio que te gusta a ti. En la radio que te acompaña. 24 horas de solo ritmo.

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Amigos, amigas, ahí está Aquarius con Senegal, otro de los buenos éxitos en la radio. Otra de las canciones que suena muy bien para ustedes, ¿ah? Gracias a todos quienes están participando. 765-22-124. 765-22-124. Y atención, ¿ah? 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Hola Chacaldaya, quisiera un pasadito de la Llana Castillo de Cristal. Atentamente, Jorge Yusco. Dale, Jorgito, te enviamos saludos. Gracias, ah, gracias. Acá está Dayana. Castillo de Cristal es el título. Dayana en la radio. Sigue disfrutando, sigue compartiendo. Este sábado increíble, ¿eh? Para disfrutar de los buenos éxitos de Chacaltaya.

amigos, amigas, ahí está Bronco con Lágrimas, Sal y Limón. Nuestra amiga Gillian nos bajó todo. Saludos para Gillian Bass, que siempre está en sintonía de la radio. Ahí Bronco con ese toque. Para esta hora, en este sábado 3 de octubre de 2026. Ya lo saben, el programa está hecho para ustedes, con sus canciones, sus éxitos, las sugerencias que nos van haciendo día. Así que un gran abrazo, gracias por estar con la radio. Señores, amigos, amigas, 11:45. 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Vamos a más canciones, señores, más éxitos. Más de lo que tenemos en esta jornada de sábado. Todavía tenemos muy buena música para ustedes. Lucra y la Conga ahora.

0: Señores, ahí está Lucra junto a la conga, te mentiría, ex. El título suena muy bien aquí en la radio, suena muy bien. 11:50 en todo el territorio nacional. Saludos, Zach, saludos para todos. Gracias, como siempre, por estar con nosotros. ¡Escucha! Compartiendo todo lo que tiene esta nuestra excelente jornada sabatina. 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
0: Señores, 11:52, ya no, 11:52. Estamos ingresando a la recta final del programa. Gracias a todos quienes han participado en el TikTok, en el Facebook y por supuesto a través del 765-2224. Por ahí me decían, puede ser esta canción con Perico, me decían. Bueno, la radio tiene de todo y para todo, porque este programa, el programa al ritmo de Chacaltaya, tiene todos los ritmos habidos y por haber, ¿eh? Las canciones son las que ustedes van programando. Así que atención. Y atención porque tenemos de todo y para todo. Como todos los sábados, estamos al ritmo de Chacaltaya. Y ahora, ¿qué les parece esta canción que viene a continuación? Le ponemos el ritmo necesario al sábado.

Señores, amigos, amigas, disfrutando siempre de la buena música y de todo lo que tiene Chacaltaya para ustedes. Cinco minutitos para el mediodía. Hemos llegado al final. El final de este encuentro con todos ustedes. Sábado increíble, ¿eh? Sábado para compartir sus canciones. Al ritmo de Chacaltaya siempre tiene ese toque diferente, ¿no? Porque ustedes piden y nosotros complacemos, ¿ya? Ese es el lema que tenemos acá en el programa. Ustedes piden y nosotros cumplimos, ¿eh? Ha sido como siempre un gusto, un placer acompañarlos a todos. Enseguida viene nuestra música. La música en rojo, amarillo y verde. Bueno, será hasta el siguiente sábado con algo parecido. Si Dios lo permite, estaremos nuevamente de retorno. Gonzalo Carreo Maldonado te agradece la sintonía. Sigan con la radio, por delante hay mucho más. Un fuerte abrazo, buen fin de semana. Y nos vamos como siempre, lo diferente. El ritmo que caracteriza a la única en el dial. Chacaltaya, 93.7. ¡Chao! Buenas tardes.

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Buenas tardes, bienvenidos, bienvenidas. Arrancamos nuestra Yajuita. Cada fin de semana estamos acá presentes. ¿Qué tal? Les saluda Marco Flores. Y como siempre, cuando llega el mediodía, queremos la Yajuita con toda la familia. Bienvenidos, bienvenidas. Luego de Gonzalito Carrión, nosotros tomamos la posta de la cabina número uno de Chacaltaya en los 93.7 FM con mucha alegría, con mucha fuerza, con el corazón siempre rojo, amarillo y verde, con toda la fuerza de los Andes. Este Yocaya se va a gozar, se va a disfrutar hasta las 14 horas. Bienvenidos, bienvenidas. Arrancamos desde La Paz para toda Bolivia, para todo el mundo. Llega la Yajuita de Chacaltaya.

0: canción. Serás la reina de mi corazón y tú no lo sabes todavía. Te llevaré con mamá. Buena canción de Terruño, Bolivia. Ahí está tu canción, Wilson. Wilson Ramos desde Río Seco en el Alto. Nos pide la canción de Terruño. Ahí está la canción, Tomá. Amigos, estamos a 12 con 18 minutos. 12 del mediodía con 18 minutos. Bienvenidos, bienvenidas. Nuevamente a La Yajuita de Chacaltaya.
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0: 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A propósito, un saludo especial a mi querido amigo Richard Dávalos, que seguramente está escuchando la radio. Nos olvidamos siempre de los saludos para nuestro querido Richard y toda la familia. Un abrazo para nuestros amigos también que nos escuchan en la ciudad industrial de Viacha. ¡Saludos a Viacha! Que la pasen muy bien hoy fin de semana. Que comuníquese con nosotros también, participe. Rumbo a las 14 horas, nuestra Yajuita. Viene más picante que nunca.

0: Y nos dicen buenas tardes. Saludos hasta Arica, Chile, para Luchito, Rojo, Mercedes Calle y a toda la familia. Puede complacerme con la canción Buscándote de Los Gutiérrez. A ver, vamos a buscar la canción, por favor, de Los Gutiérrez. Estamos a 12 con 22 minutos. 12 del mediodía con 22 minutos. Amigos, hora de presentarles uno de los más grandes éxitos que tenemos en la selección de música de nuestra Yajuita. Una morenadita que se viene con mucho sabor. Una morenadita que se viene con mucho color. Y por supuesto con un mensaje muy profundo. Y nos dice un poquito, si estás pensando que yo sufrí, ¡qué risa! ¡Qué locura! Encontraré cariño en otro amor, pero ya no contigo. 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Viene la nueva sugerencia de éxito de Semilla en la voz de nuestro querido Fernandito Cámara.
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0: qué risa, qué locura junto a Semilla.
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Para los que no rogamos. ¡Qué buena canción, Semilla! ¡Qué risa, qué locura! Seguí nomás tu camino. Estamos a 12 con exactos 28 minutos. Y nos dicen buenas tardes, lindo el programa, porfa, una cuequita de bonanza al regreso. Atentamente, Marisol. Gracias, Marisol. Bueno, también saludos a nuestros amigos que nos sintonizan en Oruro. Gracias a Renato, quien está en Oruro. Gracias, un abrazo Renato a toda la familia. Hoy con la parrillada tradicional en fin de semana. También tenemos un clima perfecto en Oruro. Así como en La Paz tenemos un sol radiante. A esta hora 12 con exactos 29 minutos. Amigos, tenemos que ir a la pausa, por favor. Luego de la pausa tenemos un par de canciones que de seguro les va a gustar mucho. Pausita y en breve estamos de retorno en nuestra Yajuita. 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

0: especial, la canción de regreso junto a Eric Claro. Estamos a 12:37 minutos. 12:37 minutos. Sintonizas la Yajuita de Chacaltaya. Bueno, y atención, que puedes comunicarte con nosotros. Estamos a través de nuestro sistema de mensajes de WhatsApp.
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0: Recuerda, 765-22-124. Nuestro sistema de WhatsApp en este fin de semana con la Yajuita. 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Solicitado en este fin de semana. 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

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Bueno, estamos a 13 minutos de la una de la tarde. 13 minutitos y será en la una de la tarde en nuestra Bolivia. Y escuchas La Yajuito. Y nos dice, mi nombre es Raúl Lara. Los escucho en Los Ángeles, California, este fin de semana. Raúl Lara, por si acaso, ¿no serás el familiar de el vice? Felicidades, hermoso programa, Claveles Rojos. Una cuequita, porfa, pues. Gracias, Yajuita. Dice, gracias a ti, Raúl. Un abrazo, Raulito. Que la pases bien en California. Buenas tardes, Chacaltaya. Quiero mandar saludos a todos los integrantes del grupo Huayna Huila, de Alvarito Velasco. Alvarito, con mucha presencia en las redes sociales, estuvo con nuestros amigos de VHS, ¿no? Muy viral, con nuestro amigo Tibu. El tiburoncín. A ver, le vamos a escribir al tiburoncín en unos minutos. Vamos a ver qué está haciendo. De parte del club de fans Huayna Huila de Alvarito Velasco, quisiera pedir una canción, Corazón en Venta. Éxitos totales. Gracias a nuestra querida amiga. Un abrazo también para todos los fans de Alvarito Velasco, que se roba corazones siempre. Que aparece, ¿no?, en los medios de comunicación, cada vez que nos presenta su nuevo material y con esas pilas de siempre que lo caracteriza, ¿no?, al presentarse en cualquier concierto, presentación, evento. Alvarito, un abrazo, Alvarito Velasco. Saludos a todos los chicos de Huayna Huila, de Alvarito Velasco. Estamos a 12:49 minutos, rumbo a las 14 horas. Nuestra Yajuita, el poder de Bolivia, el poder de los Andes, a través de 93.7 FM. Ahora agarramos nuestras monteras y bailamos con fuerza el Tinku.

0: Chaimilla, qué buena canción, Cruz Andina, con los Tinkus Tolcas, con toda la fuerza como siempre, ¿no? 12.54 minutos en nuestra Bolivia.
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0: Y atención porque tenemos otro de los consejos especiales en nuestra Yajuita. 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Saludos a mi amigo Jota. 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Nos pide algo de Luisa Molina y visita, quien también está con nosotros. Estamos en el TikTok haciendo una transmisión muy especial a todos nuestros oyentes que nos escuchan en el radio. También se pueden conectar con nosotros a través de las redes sociales. En el Facebook estamos como Radio Chacaltaya Música Tropical con Altura y en el TikTok como Radio Chacaltaya. Rumbo a las 14 horas, la Yajuita de Chacaltaya. Señora.

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Excelente, qué buena canción esta de Sangre Nueva. El matecito de Toron Hill. Estamos a 1:07 p.m. Arrancamos una nueva hora de Nuestra Yajuita. Saludos para Leslie, buenas tardes, saludos y feliz y buen fin de semana, nos dicen, y visita también, dice, saludos. Gracias por el temita, gracias a nuestros amigos que están conectados en nuestras redes sociales de Chacaltaya. 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

Amigos, arrancamos esta nueva hora y lo hacemos. Lo hacemos al estilo de Fuego Aymara y Diego Soria. No esperes que sea tarde. Una canción muy bonita que viene con mucho, mucho sentimiento. En nuestra Yajuita. La Yajuita de Chacaltaya.

años la presencia de Bonanza. No me llores. Estamos a 1:17 p.m. 1:17 p.m. Gracias por la sintonía. Gracias a Maricruz también por la sintonía. Un abrazo para nuestros amigos de el WhatsApp que están participando a full. Gracias. Antes de la lectura de los mensajitos, nos vamos con este consejo especial. 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

nos dicen buenas tardes, Yajuita y amigos de Chacaltaya. Un favor, un tema de Marianela Torrico, el Sariri de Ande, o de los Yajuas, el mix de Sicuriadas. Saludos a la familia Conde Callisaya en la zona Primavera del Alto. Saludos a nuestros padrinos Roberto y Sonia, la familia Torrico Rea en los Estados Unidos. A Vilma y Eddie en la familia Espinosa también en Sucre. A la familia Iriarte y Yapura, a la familia Mujica Larrea. A la familia Conde Machaca en el Alto. A la familia Flores también. Muchas gracias, Augusto Conde, te faltaba mi familia. A ver, nos dice Pat, hola, quiero mandar saludos. ¿A quién? Ahí se corta el mensaje. ¿A quién quieres enviar saludos? Buenas tardes, buen programa, porfa, me complacería con un tema de Ayopayamanta. Es un caporal, no me acuerdo el nombre. Y a la vez saludar a todos los colegas odontólogos. Hoy, 3 de octubre, día del Día Panamericano del Odontólogo. Saludos a todos los odontólogos. Saludos para Cintia Mayo también. Saludos a Lunita también. Buenas tardes, Luna. A nuestro amigo Pato desde Biloco. En Biloco está Pato. ¿Qué hace, Pato? ¿Qué hace, Pato? Saludos para nuestros amigos odontólogos hoy en su día. A ver, buenas tardes. La canción de los mayas, muchachita. Saludos desde Oruro a Soledad. Le des atentamente nuestro amigo Juan. Saludos, don Juan. Buenas tardes, Yajuita, la mejor radio Chacaltaya. Deseándole siempre que se encuentre bien. Pedir el tema de Hachamalcu. Contando las estrellas, por favor, dedicado a mi hijita Melanie. Gracias por ser la mejor radio. Saludos. De su mamá Susana dice, saludos para Melanie de parte de Susana, su mami. Vamos con más canciones, por favor, más éxitos. Rumbo a las 14 horas. La Yajuita. Siempre la Yajuita en fin de semana. Con toda la fuerza de nuestro folclore. Saludos a la familia Suxo de Carlitos. Saludos a Cintia, a Rubén. A nuestro amigo Richard Dávila, como siempre, está con nosotros. Para toda la familia paseña. Vamos con Jiyawa.

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Y recuerda que ver bien es vivir mucho mejor siempre. Continuamos en nuestra Yajuita.

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0: amigos, desde Tarija, desde el sur de nuestra Bolivia. Cachari, su origen. Qué buena canción. Qué bonito cover, buena reedición. Lurita nos dice saludos a mi mami Dorita, a mi hermana Verónica y a mi hijo Carlos Ezequiel. Lindo programa La Yajuita. Gracias, Lunita. Saludos a Jackie. Saludos a Maricruz. A nuestro amigo Diego. A nuestra linda gente que está fuera del país. A nuestros amigos de Argentina. A los que están laburando en Brasil. A nuestra amiga Julie. Saludos. 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Seguimos bailando, seguimos gozando. Saludos a Saki, estamos escuchando aquí en Machacamarca, en Oruro. Saludos a Machacamarca, hasta Oruro, la tierra del carnaval. Y nos vamos con esta versión que es diferente.
1: ¡Vamos, compañerito!
0: Hasta París, junto a Adita Alegría, quien interpreta este superclásico de la música nacional. 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

Saludos a Alicia. Hola, Yajuita nos dice. Hola, Ceferino, quien está con nosotros también en el TikTok. Hola, Ceferino. Saludos a mi amiga Ofelia Salinas. Hola, un saludo muy especial para Lucio Hernán Condorena. Ha sido oyente de Chacaltaya y para la familia de Radio Taxi City La Paz. Cariñoso abuelo y lindo papá. De parte de nuestra querida Ofelia Salinas. A nuestros amigos de Taxi City La Paz. Un abrazo también para todos nuestros amigos. Estamos también con Aguilar Sebas en Brasil. Está como siempre con nosotros. Maurito Alcántara. Estamos con Marco Aurelio da Souza también. Gracias por estar con nosotros en La Yajuita de Chacaltaya. Una canción de Enriqueta Ulloa, Las Uvas. Una cueca que hace muchos años no la escucho. Me encuentro en los Estados Unidos, en Virginia. Y decirles que siempre escucho Radio Chacaltaya todas las tardes. Saludos a mi querido Amílcar. Amílcar, un abrazo. Que estés muy bien, hermano. Añorando siempre nuestra Bolivia, nuestra tierra bendita. ¿Cómo puedo mandar saludos? Dice, por el mensaje, por los mensajitos. Buenas tardes, una canción de Terruño, Bolivia. Reina de mi corazón, nos piden nuevamente la canción. Seguramente ya te engañaron a ti, me dice. Atentamente, Ramiro Choque. Buenas tardes, Chacaltaya. Un saludo a todos los que llevan adelante el programa La Yajuita. Aprovecho de mandar saludos a mis amigos de infancia, anécdotas del Cementerio General, que hace poco se tuvo un encuentro. Un abrazo para ellos. Por favor, para mis amigos, el temita de Muchachos de mi Promoción. Todos de gran corazón. Qué lindas canciones que nos piden. Qué bonitos temas. Bueno, se nos hace corto el tiempo. Recuerden que mañana también tenemos una sesión similar a partir de las 12 del mediodía hasta las 14 horas con nuestra querida Yajuita. Saludos para la familia Miranda de parte de nuestro querido Néstor Daniel. Saludos para la hermosa Tierra del Oro Rojo y la Frutilla. La tierra de los valles cruceños, de parte de Luz. Saludos para Miriam, para la familia Coaquira Marani, para nuestro querido Abraham. Vamos junto a Fernandito Torrico, el maestro de maestros, con Yuyari Wayurpi, uno de los clásicos de La Yajuita.

Y nos marchamos. Muchas gracias. Recuerden que el fin de semana se pone distinto con nuestra Yajuita. Llega el folclore boliviano con mucha fuerza. Soy Marco Flores. Mañana nuevamente estamos de retorno a partir de las 12 del mediodía. Ya viene la Reina Tropical en unos minutos. Permiso, que tenga bonita tarde, bonito resto de jornada. Siempre con el corazón rojo, amarillo y verde. Permiso.

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Después de Música Nacional, ya estamos acá con este recorrido hasta las 18 horas con música del ayer, música actual, mucha participación de la gente. Voy a dejar que se unan también a través de nuestra comunicación en las redes sociales. Así que vamos a darle mucho ánimo y aliento a este día sábado, el primer fin de semana de este fin de ese, bueno, el primer fin de semana de este mes de octubre. Estamos en la recta final ya del año, octubre, noviembre y diciembre. ¿Qué tal? Ya se nos va este 2026, así que vamos a darle con todo a nuestras actividades, a todos nuestros proyectos, todo lo que puede ser el movimiento comercial del fin de semana, que con intensidad se vive en sábado, ¿no es cierto? Así que ahí les mandamos un abrazo a todos ustedes. Gracias por estar con nosotros. Chacaltaya 93.7, y acá tenemos mucha música para compartir con todos ustedes, así que nos vamos con música bonita que sé que va a matizar la tarde. Luego de esta canción o de estas canciones de la pura sabrosura, volvemos con ya los saludos de nuestra audiencia.

Señoras y señores, un recuerdito con las 7:55. Lejos de ti titulaba esa canción, uno de los clásicos que tiene la radio, y así nosotros lo

ahora sí, todo listo. Gracias por estar con nosotros. Esto es Chacaltaya 93.7 y ya me voy a la lectura de los mensajes. Hola, buenas tardes, Reina Tropical. Por favor, la canción Casarme No. Saludos para Wilson, que ya está en contacto con nosotros. Con mucho gusto, mi querido Wilson. Enseguida ponemos tu canción favorita. Gracias por estar con nosotros. Río Seco presente. Saludos para nuestro querido amigo, Más mensajes, 765-22-124. Aprovecho para mandar saludos para los amigos de infancia, al grupo Anaconda del Cementerio General, dice. Saludos, hace poquito tuvieron un reencuentro y ya estamos con canas algunos, dice. Bueno, qué lindo es recordar. Por favor, amigo Bronco, dice, con mucho gusto, mis queridos Anaconda. A ver, ¿dónde está Bronco? Bronco, amigo Bronco, acá está la canción. Enseguida la vamos a poner. Gracias por estar con nosotros. Casarme No también me había pedido mi amigo. Con mucho gusto, ya está acá. Hola, mi querida madre. Te mando un saludo muy especial. Mi nombre es Julieta. Dice, por favor, quiero que mandes un saludo muy especial a mi prima, que hoy está de cumpleaños. Ella se llama Selmira. Y decirle que la quiero muchísimo. Ha sido un gran apoyo para mi vida siempre. Una canción, dice, de Código Fer, La Cura. Porfa, esa canción le gusta mucho. Con mucho, mucho placer. Enseguida vamos a enviar el tema musical de nuestra querida amiga Selmira en este día tan especial. ¡Feliz cumpleaños! Temperatura por demás agradable, 17 grados centígrados hoy a esta hora. En este momento, cielo completamente despejado y la proyección del clima es que podamos hoy disfrutar. A ver, veamos qué es lo que dice el Servicio Nacional de Meteorología con relación al clima. En extenso les doy el detalle. Mañana también tendremos una temperatura agradable, así que pueden disfrutarlo. Estoy segura de que esto no va a ser variable. Por lo menos eso es lo que dice el Servicio Nacional de Meteorología. A ver, hoy llegaremos a una máxima de 19 grados centígrados, a tomarlo en cuenta, por favor. El día domingo estaremos con una temperatura también interesante, 18 será nuestra máxima. Gracias por estar con nosotros, 18 el día domingo, el día lunes 18 también, el día martes 18, el miércoles marca el termómetro 18 grados. Vamos a estar bordeando entre 17 a 20 grados centígrados toda esta semana. En jueves la proyección es de llegar a 19 grados centígrados ya. Espero que lo tomen en cuenta. Y en viernes como que va a cambiar un poquitín el panorama. Eso es lo que tiene acá el registro de actividad en cuanto a lo que es el clima. El Servicio Nacional de Meteorología nos dice que estaría el cielo parcialmente nublado y principalmente pues con nubes en día viernes. Eso tomémoslo en cuenta. No se ven precipitaciones, por lo menos en esta semana que viene, así que a disfrutarlo. Sí, al momento tenemos 17 grados centígrados hoy por la tarde. Cuéntenme cuáles serán sus actividades, cómo los vamos a acompañar, eso siempre es importante. 765-22-124. Hola, mi nombre es Celeste. Saludos para ustedes, Made. Un gran abrazo a la familia Callisay. Estamos en sintonía de la radio, como siempre, escuchando las mejores canciones que ustedes envían. Gracias, cariño. Y así como ellos que acaban de comunicarse con nosotros, ustedes también nos pueden dejar mensaje de texto o pueden aprovechar el mensaje de voz para poder encomendar sus canciones, dejar saludos, mensajes de buenas vibras. Eso siempre, siempre te ayuda a poder disfrutar de cada jornada, cada tarde. Vamos con música. Acá está Bronco y este amigo Bronco que ya suena en la radio. Es otro recuerdito especial que espero

0: Máximo. Son las 14 horas con 30 minutos, exactamente 14 horas con 30 minutos. Gracias a toda la gente que está con nosotros. Hacemos una pausa, pausita, y luego vuelvo con más pedidos. Venimos con la lectura de más mensajes y una tarde esta que está cargadita de buenos éxitos en esta tarde calurosa de sábado. Así que quédense con nosotros.
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Ay, qué linda canción dedicada a las mujeres. Y sí, pueden ser tal vez un factor de confusión en algún momento, pero en otras un factor de mucho impulso y alegría. Ahí los Bibis retratando una canción con una realidad junto al chaqueño palavecino. Mujeres, bonita canción y gracias por solicitarla. La verdad es que la pasamos bien disfrutando de estas canciones, compartiendo todo este ritmo especial de fin de semana. Llegó el sábado, muchas personas están dedicadas al aseo personal, al aseo, bueno, no personal, sino al aseo en particular de la casa. El aseo personal es de todos los días, ¿sí? No me malentienda, por favor. Bueno, se lo digo porque aquí en el piso 11 del edificio Hilda de Sopocachi tenemos enfrente varios edificios y todos ellos, pues de alguna manera están mostrando esas actividades de sábado, una cotidianidad tal vez de sacar la alfombra, sacudirla, hacer una limpiecita, sacudir algunas cosas y bueno, eso me hace ver que hay muchas personas con ese tipo de actividades también a esta hora de la tarde. Bueno, y así como ellos, muchas personas también están en el momento del almuerzo todavía, sí, claro que sí, almorzamos un poquito tarde porque tal vez nos levantamos un poco tarde también o cumplimos con muchas actividades durante la mañana. Por otro lado, la gente del comercio, sí, hoy es un día con mucho trabajo, sobre todo para nuestros amigos que se dedican al comercio y hoy, sábado en particular, reciben a todos sus clientes. Así que para todas las zonas populosas, ferias que se instalan hoy sábado y toda la gente que tiene grandes expectativas de el sábado en particular, que les vaya muy bien y que todo salga con mucho éxito como lo esperan. Hola, Reina Tropical, saludos para ti. Siempre estamos escuchando la radio. Dice, por favor, saludos para Mary. Gracias, Mary, preciosa, un beso para ti. Bienvenida a la programación. Hola, saludos para nuestra querida amiga Nicole. Hola, Made, saludos para ti y la familia. Dice de Teresa. Teresa Pérez, un saludo muy especial. Dice, es una gran amiga, está escuchando la radio. Se lo sugerí y están en sintonía. ¡Qué bueno! Me alegra muchísimo de que nos sugieran. En otros departamentos, Cochabamba, Santa Cruz, gracias a nuestro querido amigo Bruno. Y de parte de Bruno, para los familiares que se encuentran entre Oruro y La Paz, ¿no? Un saludo muy especial para ellos, la familia Flores. Gracias, la familia Flores Pimentel. Me alegra mucho tenerlos. Cuéntenme, por favor, qué actividades van a desarrollar en esta tarde. 14:52 minutos. A propósito de canciones que solicitaron, acá tengo una canción que viene con un estilo muy a los 2000. Y en ese momento, iniciando los 2000, por supuesto, estaba comenzando una ola muy interesante de cumbia. Y la cumbia villera también trajo diferentes exponentes, además de los muchachos de América Brasil. Y ellos fueron una muestra también de aquello. ¡Pura sangre! Disfruten esta canción, por favor. Y enseguida vuelvo con más pedidos. Bien expreso, sí señor, bien expreso. Vamos a estar también con Onda Cumbiera y muchas otras agrupaciones que son parte de la movida de fin de semana. ¿Quieren pedir una canción? 765-22-124. Radio Chacaltay está en vivo y está esperando su comunicación. Vuelvo enseguida.

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Entonces, con estas invitaciones me toca cerrar esta hora. Es la primera parte de nuestro saborcito especial de fin de semana con la reina tropical. Quédense con nosotros que vuelvo con mucho más.

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respuesta que ya la tenemos acá desde México. Y si a ustedes les gusta la música de estos artistas, solamente tienen que entrar a las redes, apoyarlos, etiquetar a los amigos de La Llorona o aquellas personas que les gusta ese material y hacer otro éxito maravilloso este 2026 con ese material tan lindo que tenemos acá en la programación de la radio. Bienvenidos a esta hora, son las 15 horas con exactos 9 minutos. Saludos para Augusto, para Claudio Quispe en Brasil. Gracias, Elio Calle también acaba de llegar. Me alegra que estén en sintonía de la radio. A participar, por favor, déjenme gusta, me encanta.

0: Estamos muy contentos de acompañarlos así. Hola, saludos Mave, un gran abrazo para toda la gente que está escuchando la radio a full, dice, con la sintonía acá en la zona del cementerio. Gracias, gracias corazón. Es el momento de dar lectura a los mensajes de texto que están llegando a través de nuestra línea de comunicación, el 765-22-124.
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0: Fácil y sencillo, se comunican con nosotros y piden sus canciones favoritas. Aquí nosotros vamos a ir leyendo cada uno de esos pedidos musicales que tienen nuestros amigos. Y ya, saludos para nuestro querido amigo Osmar. Bienvenido, hola Madeleine, Villa Fátima presente. Dice, por favor, un saludo para mi querida compañera. Ella se llama Lupe. Un gran abrazo para ella y para la familia Pacheco. Dice, estamos trabajando a full con la música de la radio en Villa Fátima. Gracias, un gran abrazo para ellos, ¿sí? 765-22-124. Hola, Teo, ¿cómo estás? Teófilo en sintonía de Chacaltaya, zona sur de La Paz, con un clima muy agradable, dice, disfrutando unos heladitos y escuchando la radio. ¡Qué bueno! ¿En qué lugar estás, mi querido Teo? Te mando un abrazo. Hola, Danielito Castro. Hola, Mave. Saludos para la Reina Tropical. Dice, por favor, una canción de Los Lobos, Buscando tu Querer, o cualquier canción de Los Lobos, porfa, dice. Con mucho gusto, gracias por estar con nosotros. Gracias, corazón. Hola, Heidi. Muy buenas tardes, Mave. Saludos a la Reina Tropical. Dice, estamos escuchando la radio en la zona 16 de Julio, Ciudad del Alto. ¡Qué bueno! Gracias por estar con nosotros. A ver, más mensajes. ¡Hola, Mave! No queda otra, sí, dice, que esperar que transcurran los días y cerrar este 2026 que será para el olvido. Pero aquí tenemos que mandar los impulsos entre todos los bolivianos para seguir trabajando, dice, en procura de que nuestro país salga adelante. Tienes toda la razón, cariño. Así que la buena onda la pone la radio y ustedes van proponiendo canciones para poder matizar cada día de sus jornadas de trabajo. Gracias, cariño. Te mando un saludo muy especial. Saludos para Jesús. Hola, Mave. En sintonía de la radio Ciudad de Oruro. Qué bueno. Bienvenidos en Oruro. 765-22-124. Pueden aprovechar el mensaje de texto o mensaje de voz que quieran compartir con nosotros. Pero además, si quieren dejarnos mensajito a través de el Facebook, lo pueden hacer, como Valerie, como Luis Alberto han estado dejándonos un me gusta y nos están ayudando a compartir esta transmisión. Así también ustedes pueden ser parte de este programa. Y dicho todo esto, dando la bienvenida a toda la gente bonita que está con la radio, tenemos que seguir con más música y enseguida vengo con importantes invitaciones de la mano de las empresas que también nos están acompañando.

el Face, no se olviden dejarnos un me gusta, un me encanta. En esta tarde es importante que participen, que nos ayuden a amplificar toda nuestra música bonita, que nos regalen la reacción para que podamos tener muchos más afluentes participantes, amigos que ingresan a nuestra página de Facebook. Muchas gracias. 15 horas con 25 minutos. No se olviden que hoy estamos acompañándolos rumbo a las 18 horas con las diferentes empresas que son parte de nuestro programa. 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Yo sé que hoy, si van a salir, pues van a utilizar este gran servicio. 15 horas con 27 minutos. Sigan participando, mensaje de texto o mensaje de voz. Ustedes deciden cómo participar en La Reina Tropical, solicitando canciones muy especiales.

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15 horas 41 minutos. La bellísima Celia Cruz y la siempre recordada, la guarachera. En esta canción, junto a gente de zona, se reeditó uno de los temas post-mortem, diríamos. Una canción muy linda, muy especial, que logró gente de zona con la queridísima Celia Cruz. Estamos sobre las 15 horas con 41 minutos. Gracias por estar con nosotros. Un gran saludo para la gente que está participando. Hola, buenas tardes. Saludos desde Los Yungas. Soy Cristian Yamir. Saludos para la familia Segunda Bolívar. Dice aquí escuchando la radio, trabajando, cosechando coca con calor. Dice, por favor, ojitos mentirosos. Saludos para todos los amigos que están junto a nosotros. Por favor, Yariti, la zona roja, si pueden poner la música, por favor. De Yarit tengo la canción Porque me enamoré de ti. Si me lo permites, te lo envío, ¿te parece? Hola, saludos para Víctor. Gracias, Víctor. ¿Cómo estás? Víctor, le dije. Saludos para Víctor. Gracias por estar con nosotros. Bienvenidos. Saludos para nuestro querido amigo Eric también. Saludos a la familia Vendaño. La estamos pasando súper bien. La tarde se pone muy caliente. Independientemente de la temperatura que estamos viviendo acá en la ciudad, la música está poniéndole un toquecito muy especial y particular a nuestro programa. Bienvenidos y bienvenidas. Qué bien, la gente está solicitando canciones. Hola, Norita, dice, por favor, quisiera escuchar la canción Entre Odio y Amor de Américo. Un saludo para ustedes, el programa está súper bueno, gracias. La Reina Tropical los acompaña como todos los fines de semana, en sábado, con buen ritmo. Y ustedes son los principales protagonistas, así que a participar. 765-22-124 en el WhatsApp los esperamos y en Radio Chacaltaya, música tropical con altura.

¿Habían esperado escuchar esa canción en ritmo de cumbia? Pues sorprendió a todos, así como ustedes se sorprendieron, también nos sorprendió a nosotros. ¿Qué tal cumbión con esta bellísima canción? Que ya pues ha tenido una repercusión entre toda nuestra audiencia.

buena tarde, la estamos pasando muy bien. Hola, saludos para nuestra querida amiga Candy. Gracias, Candy, por estar con nosotros. Hola, mi querido George, por favor, 765-22-124 y Radio Chacaltaya, música tropical con altura. Nos dejan un me gusta, un me encanta y nos ayudan a compartir la transmisión, por favor, si están en Face. Hola, Made, saludos, por favor. Eres una gran amiga, dice, muchas gracias, corazón. Saludos para nuestra querida amiga Patricia, bienvenida. Hola, Made. Bendiciones en este nuevo fin de semana y muchos éxitos en este octubre que estamos iniciando. Dice, con la bendición de Papá Dios saldremos todos adelante. Tienes razón, corazón. Gracias por estar con nosotros. Hola, Chacaltaya. Qué bueno saber que nos están acompañando como todos los días. Después de los días nublados, ahora estamos con musiquita. Dice, qué bueno. Y sí, lo disfrutamos, ¿no? Yo creo que cuando nos levantamos lo primero que vemos es la perspectiva de la jornada. Y ya luego pues nos ponemos a tono con el día. 15 horas con 51 minutos. 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Atentos todos nuestros amigos, que ya nos vamos a volver a conectar a través del 765-22-124. ¿Quieren alguna canción? Adelante. Estamos acá para complacerlos. 765-22-124. Y en el Facebook, Radio Chacaltaya, música tropical con altura.

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César, ¿cómo estás? Yo me encuentro muy bien y feliz de poder darles la bienvenida a todos ustedes a este bloquecito. Gracias por estar con nosotros. Hola, Frank, gracias, querido Frank, te mando un abrazo. Saludos para nuestro querido amigo Lugo, gracias, Gabrielito. Gabriel Gerardo hoy está de cumpleaños y me alegra mucho de que esté compartiendo esta tarde con nosotros. 16 horas con exactos 9 minutos, estamos comenzando una nueva hora acá en la programación y queremos que nos acompañen. ¿Hay pedidos musicales? Pues adelante. Hola Chacaltaya, los escuchamos aquí en Santiago II con la familia Collao. Por favor, música para poder alegrar la tarde, dice. Y con mucho gusto le enviábamos una de las canciones que hace unos instantes escuchábamos acá en la radio. Con sangre cumbiera. Saludos para nuestro querido Guillermo. Hola Guille, bienvenido a la programación. Saludos para Teo, saludos para Gladys.

creo que hoy es un día muy especial para muchas familias. Vi esta mañana muy tempranito por el Estado Mayor la salida de muchos jovencitos. Me parece que es de la etapa de licenciamiento de los premilitares. Así que ahí les mandamos un gran abrazo a todos los papás que muy entusiasmados acudieron a estos eventos importantes en diferentes puntos de nuestro país y acá en la ciudad de La Paz y El Alto. Por supuesto que se sintió y mucho, ¿no es cierto? Así que un saludo muy especial para todas esas familias orgullosas y felices de recibir una vez más a sus hijos y esta vez con un logro más de esos que van a tener en el largo de la vida que les resta por vivir. Y claro que sí, ahí tienen que estar los papás apoyándolos. Hola Julio, gracias por estar con nosotros. Un gran abrazo para los Broncos, gracias por estar con nosotros. ¿Pueden poner la canción Triste Payaso? Dice, por favor, claro que sí, el papilón, el Triste Payaso, no te preocupes. Saludos, podría mandar saludos a la cooperativa Broncos, sector Illimani, a Franco, Paulino y Davis, con mucho cariño. Hola Andy, bienvenido. Saludos para nuestro querido Faustino, saludos para toda la gente que está conmigo. Oscar, gracias por estar con Chacaltaya. Por favor, dice saludos para la familia Luna en Alto San Antonio. Hola mi querido Edwin, gracias por las flores virtuales que acabas de mandarnos. Saludos para la zona de Villa San Antonio, dice aprovecho para saludar a la familia Quintanilla. Y si pueden poner un mix de San Francisco, se los agradezco. ¡Claro que sí! Hola JR, ¿cómo estamos? Espero que estés muy bien. Dice, feliz inicio de mes. Gracias, cariño. Felicidades a Chacaltaya en este mes de octubre. Por favor, un tema de la repandilla. Saludos y sigan adelante. Gracias, JR. Ahí te mandamos un saludo y no te olvides participar. 765-22-124. Hola, buenas tardes, amigo de Radio Chacaltaya. Dice, amigos de Radio Chacaltaya, felicidades por el programa. Por favor, quisiera escuchar la selección de cumbia de Tropicana Club, dice. O alguna canción de los Guarahuacos. Saludos para la familia Conde Callisaya en la zona Primavera del Alto. Estamos con la amplificación JAJ Producciones. Gracias a Augusto Conde. Me alegra que estés participando, querido Augustito. Gracias por estar con nosotros en esta tardecita tan especial. Sobre las 4 de la tarde con 15 minutos. ¡Ocañamos! ¿Qué les parece esta canción? Vuelvo enseguida con más saludos, así que a participar. Si pueden compartir.

Gracias por estar con nosotros en esta tarde tan especial. Sean todos bienvenidos. Es un placer poder acompañarlos en la tarde de sábado con tanto ánimo, con tanta buena vibra para los amigos que están con actividades, con los amigos que también están cumpliendo tareitas en casa, las tareitas que no faltan, ¿no? Hay que preparar la ropita, hay que lavar todo lo que tenemos a nuestro paso para que todo comience de cero el día lunes y muy bien, con energías recargadas. Hay que poner al día también algunos trabajos que dejamos pendientes. Bueno, espero que lo aprovechen sábado, domingo para participar con la familia en diferentes actividades que van a ser los que lo van a sacar de la rutina, salir de día de campo, dar un paseo, ir al parque, tomar de la mano a la esposa y decirle vamos a tomar unos helados, mi amor. Creo que eso también llena el alma demasiado, así que practíquenlo, por favor. Uno puede decir no tengo dinero, no podemos ir muy lejos, etcétera, etcétera, pero si uno tiene las ganas de compartir de esa manera, déjeme decirle que van a brotar nuevos sentimientos, se lo aseguro. Hola Néstor Daniel, buenas tardes, saludos de parranda, dice que viva el fin de semana. No me digas, ¿vas a irte de parranda o quieres escuchar una canción de parranda? Saludos para ti, cariño. Hola Jimena Velasco, gracias por estar con nosotros. Hola Betty, ¿cómo estamos Betty? Saludos para Juliana, ¿cómo estás Julie? Isabelita acaba de llegar. Bueno, póngale me gusta en el Face y pónganos un tap tap en la pantalla. Solo toquen la pantalla, es muy sencillo. En el TikTok es todo tan fácil, tan sencillo. Toquen la pantallita, por favor, y regálennos esos corazones que tanto nos hacen falta. Hola, saludos para Ojitos, saludos para Tamara también, que está en sintonía de la radio. Gracias por estar con Chacaltaya. 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Bueno, dejen los mensajes, mensajes de buena vibra, mensajes de buena onda en este sábado y nosotros nos vamos a encargar de enviar todos ellos para que así podamos disfrutar del fin de semana. Vuelvo enseguida con una nueva tanda de saludos, así que a participar, mensaje de texto, mensaje de voz, mensaje de texto, mensaje de voz, como usted.

Canciones del recuerdo allá por los 90. Tropicana Club nos regalaba este compacto musical espectacular y lo recordamos con mucho cariño. Hola Efraín, gracias. En el Servicio de Seguridad de Banco Unión de la zona, Calacoto, un gran abrazo para nuestro querido amigo. ¿Está de turno? Pues hay que trabajar, cariño. Aquí también nosotros estamos trabajando y con mucho cariño para toda la gente que está trabajando, los amigos que están disfrutando del fin de semana y cumpliendo con esta etapa de la programación en fin de semana. La Reina Tropical se queda

así que nos vemos por allá. ¿Cómo están? Muy buenas tardes. Saludos para los amigos que están en TikTok y en Facebook. Hay un contraste ahí, tienen que ver lo que sucede, pero es la pura y mera realidad, ¿sí? Hola, saludos para todos los

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Creo que esta canción amerita que se escuche de principio a fin, así que atención para los que nos pidieron escuchar algo de Cuarteto, disfruten de Rodrigo.

¿Cuántos recuerdos? Oh, hola Eli, gracias por estar con nosotros. Hola Eliseo, hola Radio Chacaltaya, saluditos al lindo programa, dice Rosario. Gracias querida Charito, te mando un abrazo. Hola Yasmarco, saludos también para los amigos que están por aquí participando. Mi querido Ranulfo, mi querido amigo Abdón, gracias a Wits, gracias por estar con nosotros en Los Yungas, en Coripata. Saludos para Oscarito, gracias por estar con Chacaltaya. A seguir participando, estamos escuchando acá en Sao Paulo, Brasil, Adam Quispe. Gracias, en Santa Cruz también. Qué bueno saber de ustedes.

0: avanzando vertiginosamente con tantas canciones lindas para disfrutar. Y esta de Rodrigo, que es una invitación a recordar y a bailar también.
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0: Fue lo mejor del amor, qué buena canción. Vamos a la pausa, por favor, tenemos que ir a una pequeñísima pausa. Y ya regresamos con más de La Reina Tropical.

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0: Muy directa Emilia con su canción, ¿no es cierto? Ahí está uno de los pedidos musicales también de la tarde con la bella Emilia. Escuchen la canción Perdonarte para qué. Gracias Pamelita por estar con nosotros. Hola Isra, te mando un beso. Gracias a Patti, también disfrutando de la tarde.
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¡Qué buena canción! Hola, gracias por estar con nosotros, Adrián. Saludos para los amigos que están en el TikTok. Gracias, Oscar. Gracias, Oscar Arias. Hola, saludos para Omar. Gracias desde Lima. Para nuestro amigo de Grupo Fuego. Saludos para El Cuervo. ¿Cómo están? Esos nombres son peculiares y particulares, ¿eh? A ver, cuéntenme. La temperatura ha subido 19 grados centígrados al momento acá en la ciudad de La Paz. Estamos en una temperatura muy agradable para nosotros, extremadamente pues caliente acá en La Paz. Por favor, un tema de Potencia Juvenil, dice, gracias Oscar, tienes que tenerme un poco de paciencia.

Nena, sí, es Mari. Gracias por estar con nosotros. Bueno, pasa que tengo iluminación y se pierde con la imagen, así que... Bueno, saludos para Arielito Condori. Gracias por estar con nosotros. Denle tap tap a la pantalla y siempre el agradecimiento para ustedes por seguirnos en esta...

Bueno, y esto del TikTok nos ha dado una cercanía muy, pero muy interesante con mucha gente, muchos colegas de trabajo, ex compañeros de trabajo. Nos hemos encontrado con muchas personas muy lindas y en gratas sorpresas se han comunicado con nosotros. Así que es interesante cómo se mueve el TikTok, ¿no? ¡Hola, Oscar! Gracias por estar con nosotros. Acá va la canción solicitada para nuestro querido romántico de la tarde. Potencia juvenil, se terminó el amor. Hola, saludos para Alma Rebelde, para Iber, saludos para nuestro querido Nico, saludos para Pollitos. Gracias por estar con nosotros.

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0: Cada canción, sin lugar a dudas, tiene algo muy especial y particular que nuestros oyentes comparten con nosotros. Hola, saludos desde Cobija. Gracias por estar con nosotros, baby. Saludos para Roger a la Noca. Un abrazo para los amigos, para la familia Pasa, la familia Condori, la familia Yankee. Gracias por estar con nosotros. Súbale el volumen de la radio.

Augusto Conde, que hoy está de cumpleaños. Felicidades, querido Augusto. Pásala muy bien, pásala bonito con tus seres queridos y con toda la gente que te aprecia bastante. Saludos para Reika Lizaya, gracias a Máximo. Hola, Radio Chacaltaya, escuchándolos acá en Trinidad con En la Zona Niña Autónoma. Gracias por estar con nosotros, Máximo. Te mando un gran abrazo. Hola, Chili. Gracias por estar con nosotros. Saludos para el Hospital Obrero, para toda la gente de esterilización. Pueden complacerme con una canción de Rumba 7, Amada Mía, dice, con mucho gusto. Sin ti de Sin Control, porfa, dicen por acá. A ver, ¿dónde está la discoteca?

buena canción. Hola María, saludos. ¿Podrían complacernos con lo nuevo de América Pop? Con mucho gusto. Viene enseguida lo nuevo de América Pop. Hola, saludos para los amigos de Arica, Chile. Gracias en cobija. Póngale tap tap a la pantalla, por favor. Y el agradecimiento es para todos los amigos que están hoy compartiendo la tarde bonita de Chacaltaya 93.7 con el estilo de la reina tropical. ¿Quieres pedir una canción? Adelante, 765-22-124. Gracias por participar. Una canción de Los Bronco, por favor, dice Ever Quispe. Gracias, Everito. Ahí está participando con nosotros. Buenas tardes, Chacaltaya. Saludos desde Sao Paulo, Brasil. Del grupo Compacto, este par de anillos. Saludos.

Hicieron una controversia ahí en el TikTok. Gracias por estar con nosotros. Un abrazo para nuestro querido amigo Freddy, por favor, que te devuelvan la alegría, mi querido Freddy. Hola, saludos para Vivian. Bienvenida a la programación, Daniel. Gracias a Arielito Condor y una vez más un saludo muy especial. Gracias por estar con nosotros, qué gusto saber de ti. Hola, saludos a Andrómeda. ¿Cómo está Andrómeda? Cuéntenme por favor dónde nos están escuchando. Saludos para los amigos de la ciudad del Alto en Tilata. Gracias por estar con Chacaltaya. Qué buena tarde, la verdad es que la estamos pasando muy bien. Hola, saludos para nuestra querida amiga Marianita. Estamos esta tarde disfrutando de el sabor de Chacaltaya.

hemos tenido un buen momento de disfrutar esas canciones que ustedes nos han estado sugiriendo. Para una tarde tan soleada como esta de sábado, para el buen ánimo que tenemos además en este fin de semana que estamos viviendo a pleno, les quedo completamente agradecida. Cerramos la hora, cerramos este bloque del TikTok también. Y la invitación es para que se queden con nosotros porque nos quedamos con la radio FM 93.7 en señal abierta hasta las 18 horas con la Reina Tropical. Gracias por todo, les mando un beso, un abrazo.

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Poliangas, qué buena canción es esa, Soberbio con Corona, y hay invitados de lujo, lujo, lujo, sí, para disfrutar de una gran canción. Bienvenidos a esta hora, son las 5:10, a los amigos que nos están siguiendo a través de el Facebook, muchísimas gracias por hacernos el aguante, por acompañarnos como todas las tardes a disfrutar de esta programación.

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despacito, con mucho gusto. Viene enseguida Luis Fonsi con una super canción. A ver, tengo más saludos por acá. Hola, Chagaltaya, está genial el programa. Por favor, desde Bella Vista, saludos para la familia Santaya. Una canción de Marilyn. Ok, vamos a buscarlo. Gracias, cariño. Te mando un abrazo. Hola, madre, un tema del recuerdo de Laura León. Saludos. Gracias, cariño. Déjenos el nombre, la canción que quieren escuchar. Y, por supuesto, el mensaje de buenas vibras que nos va a ayudar a poder comenzar bien este mes como se debe. Estamos ya en octubre. Octubre se va, imagínense. Ya viene noviembre, diciembre y estamos cerrando el año. Así que apresúrese en sus proyectos y sobre todo póngale ganas, porque ya estamos en la recta final de este 2026. Los chicos también ya cerrarán etapa de colegio, así que ellos también se preparan para estos días de intenso estudio. Para todos, buenas vibras, a disfrutar el fin de semana. Acaba otra solicitada en la recta final de este sabor de la tarde. El estilo de Chagaltaya con la reina tropical.

escucharon Ozuna y ahí está el gran Ozuna con el grupo Frontera, que ha roto todo tipo de fronteras precisamente para hacer su música, con muchos artistas que se han sumado a la onda del regional mexicano, con muchísimo

buscarlo. Hola, saludos para la familia Gutiérrez Mejía en la zona sur de La Paz. Gracias por estar con nosotros. Bueno, y estas son las canciones que están solicitando a la Reina Tropical y eso me agrada muchísimo. Ahora, ¿qué tal si vamos con uno de los temas que ha roto récords interesantes en las redes sociales?

de las canciones que trajo muchísimos réditos tanto a Luis Fonsi y Daddy Yankee es esta canción. Despacito fue solicitada también en la programación de la radio. 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Vamos con más música, por favor, antes de la pausa. Gracias por estar con nosotros en esta tardecita. Ya de a poco estamos cerrando el programa. Acompáñennos a seguir complaciendo estas canciones.

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0: Acabamos de escuchar a Bronco con Dos Mujeres, Un Camino. Esta canción la enviamos hasta el Uribay, donde nos están escuchando y están siguiendo el programa. Gracias, mi querido Ever. Un buen momento para disfrutar de una canción tan especial como esa, junto a Bronco, porque aquí recordar también es volver a vivir y disfrutamos así de una tarde muy, pero muy especial.
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0: Elevamos el ritmo.

Saludos para nuestro querido amigo Israel Huanca en Villa Dolores. Hola Matilde, saludos, estamos preparando todo para la feria de mañana, 16 de julio, dice. Pues un saludo para todos los amigos que están trabajando. Sí, por ahí. 17 horas con 45 minutos. Mañana tienen que estar atentos a las redes sociales de La Pura Sabrosura porque van a estar de estreno. Los muchachos han preparado un material que con mucho cariño lo van a lanzar, así que estoy segura de que será una sensación como todos los materiales que han presentado hasta el momento, porque ellos ya son un grupo consolidado en el medio. Así que, para calentar motores, ¿qué tal si escuchamos esta canción de La Pura?

Estamos ya muy cerca de cerrar nuestra hora. Estamos sobre las 17 horas con 49 minutos. Aprovechando este momento para saludar a los amigos que nos están escribiendo al 765-22-124. ¿Quieren participar? Pues adelante, aprovechemos estos minutos. Saludos para Zulma, saludos para Sandra, un abrazo para nuestro querido amigo Eloy, también allá en la ciudad del Alto, y como no podía ser de otra manera, un abrazo para nuestros amigos que se encuentran por la Garcilaso de la Vega. Gracias a nuestro amigo Cristian por estar junto a nosotros también, amplificando la música de Chacaltaya.

todos los amigos que nos estuvieron escribiendo desde las 14 horas que arrancamos este programa. Ha sido un placer poder presentarles música bonita, acompañarlos en la tarde de sábado para que las actividades se desenvuelvan con muchísima alegría. Yo soy Madeleine Pasa y en los siguientes minutos vendrá Zenón Huiza Vázquez con un espacio espectacular de música para todos ustedes, muy diferente y que claro lo van a disfrutar con el sello Chacaltay. A partir de las 18 horas, el sabor a sábado con un sello especial y particular junto a nuestro querido Zenón Huiza Vázquez, no se lo pierdan. 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Saludamos también a la gente bonita de Radio Taxi Mayasa City Sur, a la gente de Colocentro y a nuestros buenos amigos de Tu Óptica G. Será hasta el próximo sábado con este espacio a partir de las 2 de la tarde con la Reina Tropical y no se olviden que durante la semana nos encontramos a partir de las 4 de la tarde. Pásenla bonito, que sea un lindo fin de semana y el lunes arranque con pie derecho.

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Atención, esta es la hora en punto. Son exactamente las 6 de la tarde con 11 minutos en todo el país. 6 de la tarde con 11 minutos. Bienvenidos, bienvenidas. Estamos arrancando hoy Sabor a Sábado, el Time Party, con las canciones que ustedes están, por supuesto, cada fin de semana solicitando, escuchando, formando parte de un fin de semana ideal, luego de, por supuesto, lindos programas, lindos sectores. En la programación de la radio les enviamos un cordialísimo saludo, las buenas tardes, los fines de semana siempre estamos acompañándolos desde las 6 de la tarde y hasta las 9 de la noche a través de la radio, a través de 93.7 acá en Chacaltaya. Bienvenidos, un poquito afectados de la garganta, pero vamos a estar, por supuesto, con sus canciones favoritas. Ya estamos habilitados para, por supuesto, en el stream del Facebook, a quienes también los estamos saludando. Muchísimas gracias por estar en sintonía de la radio. Gracias por participar del programa el día de hoy. Gracias por siempre formar parte de Sabor a Sábado, el Time Party, que hoy, como siempre, como es habitual, tiene para ustedes este ritmo, esta música y estos saludos a través del Facebook. Recuerden, 765-22-124 también, y a participar de la programación de la radio. Hoy, bienvenidos, bienvenidas, estamos arrancando la primera hora, la primera parte de Sabor a Sábado, con un toquecito diferente, por supuesto, a través de la radio, a través de 93.7. Hoy estamos prácticamente al 50% de nuestras capacidades, pero estamos con todo el corazón para acompañarlos a ustedes, quienes siempre se merecen un lindo fin de semana. Bienvenidos, arrancamos así el día de hoy. Enseguida les hablamos de las empresas auspiciadoras de Sabor a...

Las 6 de la tarde con 16 minutos en todo el país. Bien, recuerden que estamos habilitando el 765-22-124. 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El número WhatsApp de la radio, el 765-22-124.

Las 18 horas con 19 minutos en todo el país. Le voy a enviar un gran saludo para Pedrito. Saludo para Augusto. Gracias a Ivania Paza. Gracias por el apoyo. Sí, hoy estamos no al 100%, pero con el corazón siempre para disfrutar con ustedes lindas canciones de las noches de discoteca en la ciudad de La Paz. Hoy, como siempre, estamos gracias a importantísimas empresas que acompañan el sabor a sábado de cada fecha. Y hoy, como siempre, como es habitual, hasta las 9 de la noche con ustedes.

Las 6 de la tarde con 27 minutos. 6 de la tarde con 27 minutos en todo el país. 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Esta tarde noche oscurece en la ciudad de La Paz. No olviden el 765-22-124, habilitadísimo el día de hoy, además de, por supuesto, nuestro live en el stream. Yo sé que están esperando nuestro en vivo, nuestro live en el TikTok, pero lamentablemente por este problema de la garganta que tenemos, con un resfrío tal vez realmente inesperado, pues va a ser un poquito difícil que nos podamos contactar, pero estamos en vivo a través de 93.7, como también a través de nuestra página del Facebook, Radio Chacaltaya Música Tropical con Altura, y a través del WhatsApp. Sus canciones favoritas salen a continuación en esta primera hora de Sabor a Sábado.

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Atención, que esta es la hora en punto. Son las 6 de la tarde con 39 minutos. Las 6 de la tarde con 39 minutos en todo el país. ¿Qué tal? ¿Cómo están? Buenas tardes una vez más a toda la gente mía que está en esta primera hora, que se está incorporando a la sintonía de la radio. Estamos en el Facebook, en las redes sociales, en el vivo, a través de Radio Chacaltaya Música Tropical con Altura. Estamos complaciendo sus canciones favoritas también a través de el WhatsApp, el 765-22-124, con las personas amigas que por supuesto están escribiendo. Van a salir las canciones el día de hoy de Yasu, por ejemplo, de Whitney Houston también, que nos han pedido algo de Jackie Da también. Sale en este bloque, en esta sensacional tarde-noche de fin de semana. No olviden, pueden participar a través del 765-22-124 en el Facebook. Estamos completamente en vivo. Reacciona, participa como mucha gente lo está haciendo. Y enseguida vamos a estar con todas estas reacciones, canciones, éxitos a través de la radio y en Sabor a Sábado, el Time Party. Gracias a los amigos que están en, por supuesto, el transporte. A la gente mía que nos sigue también en diferentes lugares de comercio. Gracias. Que tengan una linda tarde, un buen fin de semana.

Gracias a los amigos y amigas que nos estén escribiendo. Gracias, saludos para Ibisita. Hola, será un saludito. Soy Ibisita, dice que te recuperes pronto. Gracias, gracias, querida Eve. Gracias por estar en sintonía de la radio. Gracias por escribirnos. Te puedo pedir una canción de Elton John y Dua Lipa, dice Cold Heart. El día de hoy, un gran saludo para nuestra buena amiga Eve, que también está participando de nuestro sabor a sábado. Gracias. Aquí a full volumen en Los Yungas, en Arapata. Gracias, saludos a Los Yungas. En Arapata también están en sintonía de la radio. Un abrazo, a 17 minutos de las 19 horas en todo el país. Hola, buenas noches, Zeta. Saludos desde mi trabajo en la urbanización Los Sauces de Cochabamba. Quisiera pedir la canción de Fancy. Gracias, sigan adelante, son los mejores. Los éxitos musicales, atentamente, Cris Zapata. Saludos para Cris el día de hoy. Seguí escribiéndonos, 765-22-124.

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Le voy a enviar un gran saludo para Fernandita Casas. Saludos para Fernanda, saludos para Augusto Villasanti. Saludos para nuestro buen amigo Roger, para José Escobar también. Le voy a enviar un gran saludo para Miguelito. Un gran saludo para quienes están reaccionando en el Facebook Radio Chacaltaya. Música tropical con altura. Pueden, por supuesto, elegir alguna canción, pedirla, solicitarla, pero además unirse a la programación de hoy en este nuevo fin de semana. Saludos para Rosy, también Alguero, para Julianita Martínez, también para Judy, también le vamos a enviar un gran saludo. Gracias, que tengan una linda noche. Para los amigos que nos escuchan en la Yampu, en la Plaza Guino, a la gente mía que está en sintonía de la radio, también en diferentes lugares de comercio en pleno centro de la ciudad de La Paz. Recuerden, 765-22-124, y salen las mejores canciones.

Bueno, y entre los saludos de esta noche ya, donde cae la noche en sábado, en este sábado 3 de del mes de octubre. Saludos para nuestro buen amigo Ronnie Tobar. Gracias a Raulito Aramburo también, para Luis Enrique, para los amigos de Cochabamba. Saludos para Gustavito Gómez, saludos para Beymar también, Alvarito Ojeda también. Gracias, saludos para Zulma Paza, saludos para Rodrigo Beltrán, saludos para Yasmani, saludos para Andrés, también Vargas Ortiz. Les enviamos un gran, gran saludo. Estamos prácticamente cerrando nuestra primera hora, primera parte de Sabor a Sábado, el Time Party. Saludos para nuestro buen amigo Tuquito Casas también, y a Ronald. Gracias a Ronald Fernández hoy por participar y reaccionar en nuestro stream.

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2: Atención, este es Logro en Punto. Son las 19 horas, las 7 de la noche con 7 minutos. Bienvenidos a nuestra segunda hora, la segunda parte de nuestro programa con estos saludos importantes. Recuerden que pueden participar a través del número WhatsApp de la radio, es el 765-22-124, y a través también del Facebook, donde estamos en vivo, a través de Radio Chacaltaya, Música Tropical con Altura. Hoy no tenemos transmisión de TikTok para cuidar un poquito la garganta, para cuidar un poquito la salud. Saludos para nuestro buen amigo Igor, saludos para Luis Alfredo, saludos para Fernanda, saludos para nuestro buen amigo Nilo Llanes también, saludos para nuestro querido amigo Román también, y a Juan Carlitos, a Víctor Hugo Valdés, saludos para Vickycita Gabriela, gracias por las palabras, por los deseos, gracias a todos los amigos que hoy están en sintonía de la radio, señoras y señores, en nuestro Sabor a Sábado, con, por supuesto, sus canciones favoritas. 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Los vamos leyendo a todos, amigos, bienvenidos a la segunda hora, segunda parte de Sabor a Sábado. Y como siempre, como es habitual, a través del 765-22-124, los vamos leyendo absolutamente a todos.

Estamos a tan solo 15 minutos para llegar a la primera sesión del bloque que arranca precisamente esta segunda hora, la primera gran sesión hoy, con estos saludos importantísimos de nuestra audiencia acá en Sabor a Sábado, el Time Party. Hola, buenas noches, Zeta, dice, lo siento mucho, hermano, que te haya resfriado, es el cambio de clima, yo también estuve con gripa. Y mi nombre es Pablo González, te pido me lo pongas algo de Sissy Catch, dice, con todo gusto, gracias hermano, cuídate, gracias, un abrazo cordial. El cambio de clima es terrible, esto del frío, el calor, los días intensos de bastante sol, por supuesto siempre tienen lamentablemente consecuencias en la salud, y ahora nos tocó resfriarnos de esta manera, pero lo importante es que seamos juntos. Lo importante es que vamos disfrutando de Sabor a Sábado, el Time Party, para con ustedes, por supuesto, puedan también solicitar sus canciones favoritas a través del Facebook Radio Chacaltaya. Música tropical con altura. Son las 19 horas con 19 minutos en todo el país. Estamos avanzando en el programa y estamos acá en Sabor a Sábado, el Time Party, hasta las 9 de la noche.

Las 19 horas con 22 minutos. Las 19 horas con 22 minutos. Para quienes se preguntan acerca del sector de música tropical, ya sale, por supuesto, todos los sectores en esta noche de sábado en el Time Party, en el sabor a sábado de hoy, en esta linda noche agradable en la ciudad de La Paz. Por ejemplo, un gran saludo para María Coca. Gracias a María. En la Argentina nos siguen y bastante. Gracias por participar, por escribirnos, por disfrutar de la programación de la radio. Gracias, eso sí es música, dice Clásicos por Siempre. Gracias a María. Saludos, ¿no? Aquí terminado el trabajo, a pesar que estoy de happy, pero igual con mucha fuerza. Que te sanes de ese resfrío. Fuerza, ¿no? Dice Angelito Muñoz. Gracias, gracias, felicidades, querido amigo. Saludos para Angelito Muñoz, que está de cumpleaños el día de hoy, trabajando, una de las personas más trabajadoras con la familia, escuchando la programación de la radio. Gracias a toda la familia, que lo agasajen, que lo apapachen, que lo quieran mucho, que le den todos los cariños de esta noche de cumpleaños. Y gracias, gracias por los mejores deseos, querido amigo Angelito Muñoz, que está el día de hoy de cumpleaños. Saludo para María Coca, un gran saludo para Steffi también, gracias a Steffi. Saludos para los amigos también de la familia Segarra el día de hoy. Gracias, 765 22124. Nos piden algo de CC Catch. Y esta es la respuesta para quienes siempre están pidiendo algo de lo bueno que propone Sabor a Sábado.

vamos a enviar un gran saludo para Víctor Hugo también. Gracias. Gracias, Nila, Víctor Hugo. Gracias a nuestra buena amiga Salomé también, a la familia Berrios. Le voy a enviar un gran saludo para Ramiro también. A la gente mía que nos está escuchando en la Avenida Cívica de la Ciudad del Alto. Saludos para Kevin Rocha también. Alejandrito Catacora, le enviamos un gran saludo. Para Pablito, gracias por estar en sintonía de la radio también. Un gran abrazo para nuestra querida amiga Francisca, también para Fran, le vamos a enviar otro gran saludo. Sigan reaccionando y participando en el Facebook, estamos completamente en vivo. Déjanos ahí su canción favorita, su saludo, su participación. Que todo, por supuesto, todo siempre está de la mano de lo mejor de la música de fin de semana también, dándonos un respirito de la mejor música tropical, porque tenemos siempre el encuentro con Sabor a Sábado. El Time Party, que siempre comienza a partir de las 18 horas y hasta las 9 de la noche. Saludos para María, saludos para nuestro buen amigo Augusto Villasanti, saludos para Pedrito Roca también. Gracias, enseguida les hablamos de Radio Taxi Mayasa City Sur, con un servicio de lujo, por supuesto. Saludos para Carlito Roberto y a Pamelita también, su esposa. Gracias, un gran saludo para todos. 765-2200-24, la línea.

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Las 7 de la noche con 35 minutos, 7 de la noche con 35. Bienvenidos a un nuevo bloque. Este bloquecito va a tener música, música tropical, música espectacular para que ustedes puedan no solamente divertirse, no solamente tener algo de variedad, sino también, por supuesto, siempre el ritmo tropical en las noches de discoteca. Y este es un programa dedicado precisamente a las noches de discoteca. Saludos para nuestra buena amiga Exalta. Saludos al programa Escuchando a Full, dice, en Bajo Cebu en Coma. Saludos a la familia Reyes Carvajal, la familia Arratia Quiroga. Gracias, saludos a la familia Arratia Quiroga también. Un gran saludo, gracias por la participación. Que te mejores pronto, Zenón, dice Vicky Gabriela. Gracias a Vicky el día de hoy. Un gran saludo hasta la Argentina. Saludos para María, a María Coca, que tiene una full participación también. Para Ivania, dice, esta noche gana el Tigre. Está apoyando a su club. Hoy juega el Stronger, ¿no? Hoy juega el Stronger, así que un gran saludo para los amigos que están escuchándonos también en la curva sur, en la curva norte, en la recta que generan a nuestras queridas caseritas de los riquísimos sándwiches de Chola, ¿no? Gracias a los amigos de las, por supuesto, de la atención que tiene el Estadio Hernando Siles, a los deliciosos anticuchitos también. Le vamos a enviar un gran saludo por la

Zona Sur, le enviamos un gran abrazo para nuestras queridas amigas, las caseritas que siempre están escuchándonos. Y a todo volumen, estamos a 23 minutos de las 8 de la noche en todo el país. Recuerden seguir escribiéndonos 765-22-124. Enseguida les hablamos de nuestros queridos amigos de Radio Taxi Mayasa City Sur. 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

19 minutos de las 8 de la noche en todo el país. 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

0: Aprovechamos el momento para enviar un gran saludo para Eddie Torres, saludos para Rosemary Coaquira, saludos para Teodoro Quispe, saludos para María, para Jaime Apaza, para Ronald también y a la familia Cusi. Tú estás escuchando Sabor a Sábado.
1: Tú estás con Sabor a Sábado.
0: Tú estás escuchando Sabor a Sábado, el Time Party con música tropical, como siempre, como tiene que ser en la programación de la radio. Saludos para Efraín Gutiérrez, saludos para José, saludos para Doris, saludos para Marcelito Sosa, saludos para Claudia Llana, a Ranulfo Uría, a Freddy Aparicio, a Carmen Rosa Maita también. Le enviamos un gran saludo para Augusto, para Iván y a Faza de Lozano. Le enviamos un gran abrazo.

Estamos a tan solo 11 minutos de las 8 de la noche en todo el país. Le voy a enviar un gran saludo para los amigos que nos escriben a través de nuestro número WhatsApp de la radio, el 765-22-124. Saludo para Josecito Ceballos el día de hoy, en sintonía siempre de la programación de la radio. Gracias, Enon, lindas canciones, por favor, algo de Gilda. Gracias, me encantó la secuencia con Sissy Cash, Gizzy, Mother Talking. Gracias, un abrazo para todos. Ahora sábado, lo mejor del fin de semana. Un gran saludo para ustedes, gracias. Más música enganchadita, como siempre, en la programación de la radio y en Sabor a Sábado, el Time Party, el que por supuesto siempre te propone canciones tan lindas como esta y con éxitos tan lindos como este.

Más mensajes que nos están llegando el día de hoy a través del 765-22-124. Saludos para Oscar, saludos para nuestra querida amiga Isabelita. Muchísimas gracias por la participación todos los días, pero en fin de semana. Recuerden, sabor a sábado, lo mejor de el... En la noche de fin de semana, la noche de discoteca, con música enganchadita, como siempre con estos saludos, los que llegan al 765-22-124, 765-22-124, como siempre en el Facebook también, full participación.

Son exactamente las 8 de la noche, 20 horas con un minuto en todo el país. Más saludos, ya prácticamente cerrando esta segunda hora, la segunda parte del programa, el segundo round de Sabor a Sábado, el Time Party. Saludos para Luis Alberto Calle Morales. Buenas noches, dice Luis Alberto. Saludos para nuestra querida amiga María Luz.